0: recuerdo fantástico de los 70, la Electric Light Orchestra pasaba con su versión de Living Things. 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
1: Puesto número 9.
0: Y subiendo lugar al número 9, un exitazo country en toda Europa. Es el número 1 hoy en Inglaterra. ¿Qué me dicen? Ella Langley

0: Estados Unidos, que llegó al número 1 también en Inglaterra. Esto no es común. En la número 9, cerrando este bloque del Hot 20, Choosing Texas, la realización de Ella Langley. Antes, en el número 10, Diggy Diggy Diggy, un suceso enorme en todo el mundo. Fue número 1 del Hot 20 hace varias semanas. Y en la posición número 11, la californiana Stella Lefty y su versión de Boston.
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6: Soy Bers Rupeñán y sigo con mucho gusto presentándoles el Hot 20 en Concierto Punta.
7: Posición número 8.
6: Se mantiene el número 8 con un éxito enorme por sus giras por Estados Unidos, llenando estadios

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1: Escalón número 7.
2: Hola Punta del Este, soy Shakira y desde Concierto FM un beso grande para ustedes y aquí los dejo con esta canción.
3: Fue el tema del mundial, no caben dudas, ¿eh? Dai Dai, la realización de Shakira, sigue siendo un hit en todas partes. También en el Hot 20. Sube dos lugares al número 7 esta semana.

0: Siempre es bueno disfrutar canciones inolvidables, como este clásico de Concierto Punta.
1: ¿Cómo pegó este tema brasileño en el verano 2012? Fue locura. Michel Teló, un suceso de aquellos con Ay, si eu te pego. ¿Lo recuerdan?

0: Brasil siempre presente en los veranos de Concierto Punta. En el verano 2002, este tema de Michel Teló pegó y de qué manera.
1: Lugar número 6.
0: En el número 6 y subiendo lugar, Google.

0: Fue el tema del verano 2026 de Punta del Este. Un éxito enorme en Concierto Punta. Jamaican Bang Bang, Hugel, sigue siendo un hit de proporciones en Europa. El número 6 del Hot 20 cerrando este bloque. Antes el número 7, Shakira con Die Die. Y en el octavo lugar, Bruno Mars. Buenísimo tema, I Just Might.
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2: 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Y mucho gusto en presentarles, señoras y señores, el bloque final del Hot 20. Aquí están los cinco mayores éxitos del momento en Uruguay. Comenzamos.
3: Puesto número 5.
2: En el número 5 y subiendo un lugar, una banda australiana, Tame Impala y su versión de Dracula.

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1: Posición número 4.
2: Sin discusión, el número 1 del verano europeo 2026. Talk to You, realización de Another, el dúo electrónico neerlandés que este verano va a estar en Punta del Este con Concierto Punta, el verano 2027.

0: Bueno, todos esperamos la llegada de Anada, del dúo electrónico neerlandés, al verano 2027 de Concierto Punta. Nos presentaban su gran éxito, Talk to You.
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0: ¿Y qué tal si recordamos un exitazo del verano 98 de Concierto Punta? Una banda dance británica, Darío G y su versión de Sunshine.

0: recuerdos, seguimos subiendo rumbo al número 1.
1: Escalón número 3.
0: En el tercer lugar, un éxito en todo el mundo, un DJ marroquí, Kimo Sounds, se mantiene con Rise Slow.

lugar número 2. Estuvo 8 semanas en el número 1 del Hot 20. Ocupa la segunda posición esta semana, Moving to the Sun, el éxito mundial del francés Hugel, aquí en el Hot

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1: Y antes de ir al encuentro del número uno del mayor suceso del momento en Uruguay, ¿qué tal si recordamos un número uno del 2020? Año en el que se consagró Dua Lipa con su Don't Start Now.

0: luego de Dua Lipa y este recuerdo, este número uno del 2020, ya vamos al encuentro del número uno en Uruguay en estos momentos. El mayor suceso en nuestro país. El nuevo trabajo de Karol G, By Wow. Karol G, por segunda semana consecutiva, número uno en nuestra selección.
1: Puesto número uno.

0: Karol G, número uno en nuestra selección con Bye Wow, cerramos la emisión de esta semana del Hot 20.
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1: Momento de dialogar con Bodega de la Familia Traversa. Bueno, ¿con quién mejor que con el propio integrante y principal, Jorge Traversa? ¿Qué tal? Buenas noches, Jorge. Bienvenido una vez más al evento.
2: Bueno, buenas noches. ¿Cómo andan? Orgulloso de estar otra vez en Salto, colaborando con una muy buena causa y con un público excelente que nos ha respaldado en todo. Y muy alegre la reunión y muy amena. Les agradecemos a todos.
1: La vimos muy concurrida a la bodega acá en el Salón del Vino. ¿Cuál fue el preferido?
2: Bien, tuvimos muy buena aceptación en lo que son los aperitivos naranja y cherry, y en Cabernet Sauvignon y Albariño. Son las principales, pero se degustaron todas las variedades.
1: Traversa está en el mercado uruguayo desde hace cuánto, un poco la historia, ¿cuál es?
2: Desde el año 1956, la bodega está en la zona rural de Montevideo, y desde hace 8 años es la mayor bodega exportadora del país, con mercados tan importantes como Brasil, Estados Unidos, Japón, Polonia, Rusia, Reino Unido, y un séquito más de países.
1: ¿Esos países, Jorge, prefieren el tinto, prefieren el blanco, el rosado, algún vino en especial o todos?
2: Bueno, según el mercado son los perfiles de vino que se manejan, pero en el caso de los blancos están muy de moda, sobre todo en las zonas turísticas y con un público joven que prefiere más los vinos frutales que los estructurados, ¿no?
1: Muy bien. ¿El equipo humano que trabaja, mucha gente integrando la bodega?
2: Sí, el equipo humano es un equipo muy sólido, de muchos años. Es una empresa familiar, pero contamos con 86 funcionarios y siendo una de las bodegas más importantes del país.
1: ¿Qué mensaje le podría dejar al Rotary, al Salón del Vino, a los salteños?
2: Que nunca pierdan esto, que esto está hermoso, es un gran evento de convivencia, con un gran bien para hacer, y los felicito a todos, sobre todo toda la población de Salto.
1: América FM le agradece a Jorge Traversa el diálogo y bueno, la buena predisposición. Mucho éxito.
2: Muchas gracias.
1: Que pasen bien.
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1: Continuamos en este gran Salón del Vino, edición 2026, y ahora con el diálogo a través de uno de los becarios que está estudiando, que está desarrollando sus conocimientos, pero vamos a dejar que él nos cuente un poquito más el nombre, dónde estás estudiando y bueno, y por qué, cómo se dio todo esto.
2: Bueno, muy buenas noches. Mi nombre es Gonzalo Ribeiro, vengo desde Artigas, tengo 26 años, estudio contador público. Estoy en este momento, estoy cursando cuarto año de la carrera y empecé a ser becario desde el 2024, ya hace, este es mi tercer año de beca. Y bueno, más que nada, más que una ayuda económica que en este periodo es muy importante, también el apoyo humano que tiene este grupo, es Rotary.
1: ¿El tutor?
2: El tutor.
1: ¿Y quién, cada uno, a quién lo tienes como tutor?
2: Tengo a Rodríguez, y bueno, en esta etapa de la vida y de la carrera es muy importante estar acompañado, y más que una beca económica, también es un apoyo.
1: Claro, ¿y frecuentabas Salto anteriormente de venir a estudiar o no?
2: Yo me vine a Salto en el 2019, desde el 2019 estoy acá en Salto. Empecé a estudiar en el CIOS, en Nudelar, el primer año, y después, como cayó el convenio que tenía con Concordia, empecé a estudiar en la UCU, en la Católica.
1: Perfecto, perfecto. Bueno, ¿cómo se dio? Te presentaste ante el Rotary. ¿Cómo se dio todo eso, esa historia para conseguir la colaboración, la ayuda y el apoyo económico?
2: Bien, yo por medio de una compañera que es becaria, me comentó, porque, ¿qué pasa? Como es una, yo estudio en una facultad que es privada, es muy difícil acceder a la beca. Pero lo bueno que tiene es que mandas una carta contando tu situación y por qué necesitas esa ayuda económica. Y después que mi compañera me comentó, me dijo que vaya, que pruebe, presenté mi documentación, mi escolaridad, y con la carta contando toda mi situación fue que me otorgaron la beca.
1: Buenísimo. Bueno, contento entonces, supongo, ¿te queda poco para seguir estudiando?
2: Sí, me queda contentísimo, me queda poco. Ahora estoy en el último semestre, espero recibirme a fin de año y bueno, que todo vaya bien. Ya a fin de año, si Dios quiere, esperemos estar recibido.
1: ¿Qué mensaje puedes dejar a la audiencia de esta linda experiencia que estás viviendo? Y bueno, y el mensaje también para tus padres, para los otros jóvenes que quieran poder sumarse.
2: Bueno, el mensaje, bueno, yo sería el primer egresado en mi familia, eso sería muy importante. Y el mensaje que puedo dar es que intenten, que estudien. Creo que el camino para el futuro, tanto del país, es poder tener gente egresada y contribuir. Y que prueben, que vayan, que se presenten, que no duden, que presenten la documentación, que vayan, que soliciten, que evalúan todo, no tanto lo económico, también lo humano. Y eso es muy importante en la trayectoria de la carrera, estar acompañado.
1: Muy bien, Gonzalo Mateo Ribeiro, un becario del Rotary Salto Noreste, estudiando, formándose y forjando su futuro de alguna manera. Gracias por tus palabras y bueno, y mucho éxito en todo lo que venga de aquí al más.
2: Bueno, gracias, muchas gracias, y poder hablar y comunicar acá en la radio es muy importante. Así que
1: sigas bien.
2: Bueno, muchas gracias.
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1: Otro momento en la noche y ahora para el diálogo con los integrantes de la bodega Toscanini, directo desde Canelones, allí pegadito a la capital del país. Bueno, están hoy aquí en esta oportunidad con el responsable de la bodega, Juan Pablo Toscanini. ¿Qué tal, Juan Pablo? Buenas noches.
2: Hola, buenas noches. Un gusto estar de vuelta acá en esta nueva edición del Salón del Vino. Y bueno, muy contento de poder participar para traer todos nuestros vinos, nuestras líneas de vino a toda la gente de Salto.
1: Muchos kilómetros, Juan Pablo, pero gustoso de poder estar trayendo esta variedad tan amplia y tan deliciosa.
2: Sí, hoy hicimos unos cuantos kilómetros, vine directo para acá. Salto nos gusta mucho, el clima, la gente, el lugar está muy lindo. Y trajimos algunos blancos, algún tinto, champagne, algún vino de postre.

0: licor de Taná, varias opciones para que la gente pueda probar.
1: Por supuesto que presente en todo el país, Juan Pablo, pero Salto, ¿qué representa en lo que tiene que ver a la venta de estos caninos?
0: Tiene muy buena participación. Salto, tenemos un distribuidor desde hace mucho tiempo que vende muy bien, que lo ha posicionado muy bien a Toscanini aquí en Salto, así que estamos muy contentos.
1: Perfecto. ¿Alguna vereda que se han estado ingresando?
0: No, estamos con las mismas líneas de hace un tiempo, pero lo más nuevo que hoy tenemos acá es el espumoso natural, que es un champagne de Chardonnay, 100%, y muy bueno, así que espero que lo vengan a probar.
1: ¿Le podemos contar un poquito la historia, Juan Pablo, de la bodega, para que la audiencia pueda enterarse un poquito más?
0: Somos una bodega de origen italiano, como muchas empresas en Uruguay. Yo soy la cuarta generación, acá vino mi bisabuelo. Se instaló en la zona de Canelo y Chico y ahí comenzó a trabajar la viña. Tiempo después hace la bodega y comienza a elaborar vino para consumo propio. Y bueno, empieza a hacer pequeñas partidas para vender en la zona. Y bueno, y poco a poco fue creciendo en todo el país, principalmente en la capital. Después se fueron consiguiendo distribuidores en todo el país, se expandió para todo el país. Y bueno, y hoy seguimos en gran parte del territorio. Y también haciendo algo de exportaciones, así que bien contentos.
1: Qué bueno, qué bueno. Más allá de que los vinos que han traído están muy interesantes para que lo puedan degustar, ¿podrías aconsejar alguno en especial de estos para que tomen en cuenta también el sabor?
0: Hoy, para cómo está la noche, que está muy agradable, la temperatura está linda, yo comenzaría con un champagne o con algún vino blanco, algún Sauvignon o algún Chardonnay. También estamos con una alternativa de Albariño. Comenzaría por algún vino fresco, suave, de arranque, y después iría pasando algún tinto y terminaría algún tinto de alta gama que tenga algo de barrica, con un poco más de intensidad. Tomarlo con alguna carne, que va a ir muy bien.
1: Bueno, los vinos, este entorno con este saxo de fondo, la verdad que es algo soñado para poder estar hoy presente.
0: Sí, muy lindo todo como siempre. Ya esta es la cuarta vez que vengo. Y bueno, muy bueno todo, y espero que se siga haciendo, porque trae una muy buena número de participantes, de gente que nos viene a visitar y a probar. Así que bueno, muy contento de estar acá de vuelta.
1: Que el éxito los acompañe este y todos los años venideras.
0: Bueno, muchas gracias.
1: Gracias a usted.
0: Chau, chau. 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

0: Juan.
1: Ajá.

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1: 0:16.
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1: 0:46.
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1: 1:15.
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1: 1:48.
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1: 2:18.
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1: 2:45.
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1: 3:15.
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1: 3:49.
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1: 4:16.
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1: 4:49.
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Este es otro caso también, paisano mío, ya que quería ser policía él. Y le dice a otro policía, che, a mí me gustaría entrar en la policía. ¿Y cómo hay que hacer para entrar en la policía? Y te tenés que anotar, te ahí te inscribí, decido que querés ser policía. Y para ser oficial, no tenés edad vos ya. Y tampoco tenés secundaria, porque para ser cosas tenés que ser secundaria ya. Ah. ¿Y su oficial, che? No, eso va a ser llegar a su oficial después con los años, por escalafón. O como en el caso mío, que a mí me ascendieron al grado inmediato superior de agente pase a cabo, que yo me tiroteé con unos malandras. ¿Te acordás que yo bajé dos malandras y uno me hirió a mí? Y ya por acto de arrojo, herido en acción, ahí ya me ascendieron. Ah, pero capaz que yo haciendo rápido que le voy a meter bala a lo que cruce yo. Sí, ¿cómo los grados de ustedes? Y bueno, una tira es cabo. Y tira y media, ese ya es cabo primero. Y dos tiras, sargento. Y dos tiras y media viene a ser sargento primero. Y el otro le dice, y tres tiras, ese ya es adida. Hasta ahí no me sabía.

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1: 5:16.
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0: Mariano Cadeira es un gallego, amigo mío de Montevideo, que es el que me provee de cuentos de gallego. Y me contó de su primo. El gallego nunca es de decir de otro, mi primo es muy bruto. Ellos dicen, muy bestia. Es muy bestia. Manolo, hombre. Y el Manolo había tenido un accidente de auto y estaba internado en el hospital y fue el sumariente. Y le dice, don Manolo, pasé por el lugar donde estaba el auto. Y agradézcale al cielo que me va a poder contar la historia porque ese auto no sirve ni para espías. Y discúlpeme a mí esta misión ingrata de venir a hacerle preguntas para un sumario, pero la ley es la ley y yo tengo que cumplir con lo que me manda. Eso usted pregunte, lo que puede le contesto, lo que no, no. Sí, bueno, me tendría que dar en detalle cómo ha sido el accidente, cómo fue en realidad, ¿lo encandilaron?
1: No, dice, no venía nadie.
0: Bueno, no digo de adelante, podía venir de atrás y lo deja ciego con su propio espejo retrovisor. No sé, no venía nadie ni de adelante ni de atrás. ¿Cómo fue el accidente? ¿En una curva? No, dice que va, ninguna curva. Venía en el kilómetro 42, en la recta principal. Y hace memoria el policía y dice, tiene razón, hay una recta de 14 kilómetros. ¿Y cómo fue? ¿Se le reventó una goma y se fue contra una alcantarilla? No, desenejó una goma, las gomas no se reventaron después. Y dice, ¿cómo fue? Porque si usted no me da la punta de la piola, no voy a llegar nunca al ovillo. Dice, bueno, lo voy a explicar. Yo venía manejando, solo venía. No lo voy a decir que venía despacio, pues le mentiría. Venía ligerito. No, pero venía ligerito. Y venía un tanto aburridiño. Entonces, como estaba aburrido, pongo la radio del auto. Parece ser que la radio del auto estaba sintonizada en una audición deportiva. Y parece ser que esta audición deportiva transmitía en un partido de básquet. El relator gritó, doble, doble y doble.

Me contaba un amigo de una parroquia, dice que se había ido a confesar un muchacho de ciudad muy, muy, muy modernito, un muchacho de 21, 22 años, apegado a todos los vicios. Todas las mañas tenía. Vicio nuevo que aparecía lo inauguraba él. Atrevido, desenfadado, mal hablado, zafado, mal hijo, todo tenía. Irrespetuoso. Y ustedes pensarán, ¿cómo se congenia que un tipo así vaya a confesarse? No fue por su voluntad. La madre lo llevó a los empujones para cumplir una promesa. Vieja de agalla la madre. Dijo, hoy te tenés que confesar. Dijo, no, yo no voy a confesar. Ya te dije que no voy a confesar, yo no voy a confesar. Porque claro, él lo que no quería era que lo vieran los amigos arrodillado. No era que tuviera pudor de contarle al cura las porquerías que andaba haciendo. Pero quedaba mal ante los amigos. ¿Qué van a decir los amigos ahí arrodillados? Dice, ¿te vas a confesar o te voy a reventar la cabeza? La madre era muy tierna cuando quería. Y él sabía que la vieja no era de arriar, así que le dijo, pero mamá, subí al auto porque yo tengo promesa y la vas a cumplir. Pero mamá, usted elige un día domingo, está así de gente la iglesia. Porque esa es la promesa. Así que subí al auto. Y subió al auto. Cuando llegan, dice, bajá del auto. Mamá, dice, piénselo otra vez. Bajá del auto. No me hagas engranar porque si yo me engrano te voy a hacer pasar un papelón mayor delante de toda la gente. Bajó del auto, porque él la conocía la vieja. Cuando llegan a la puerta y se elegí, va, solo te llevo la oreja delante de toda la gente para el confesionario. Está bien, voy solo, porque era peor la humillación, así que está bien. Aquel confesionario entra. Yo te voy a estar relojeando de acá. No te levantes enseguida vos, ¿eh? Porque tenés mucho para contar. Y el otro ya perdido por perdido se fue y se jugó y se arrodilló y Ave María Purísima se acordaba cuando era chico, sin pecado concebida, y entró a largarle el rollo al cura. No podía creer el cura las cosas que escuchaba. La mitad de los pecados no los conocía el cura. Se hacía cruces. Y el otro le mandaba un pecado detrás de otro, como cachetada de loco. Cuando terminó le dijo, y eso es todo, como si hubiera sido poco lo que le contó. El padre levantó la vista para arriba como queriendo encontrar el cielo adentro del confesionario. Estaba como desorientado de haber escuchado tantas barbaridades. Pensó para su adentro qué mal que anda todo. Y pensó también en lo que lo podía ayudar resignadamente, la oración, en los auxilios de la santa oración, y le dijo resignado, bueno, ora, hijo mío, 9:15, padre.

0: lo que hicieron los tupas?
1: ¿Qué me venís con los tupas? Aquí lo que hay que hacer es un frente popular.
0: Pero si los blancos y los colorados son los mismos.
1: No, yo digo un frente con izquierda. Con la izquierda.
0: ¿Cuál izquierda?
1: ¿Cómo cuál izquierda? Así que no hay una izquierda.
0: Los tupas son la izquierda.
1: No estoy de acuerdo.
0: Así. ¿No ves que vas a hacer una revolución con la CNT?
2: No se puede.

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1: 5 horas, 48 minutos.
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3: En la segunda rueda del certamen, el cuento que ganó fue enviado por Luis Castellani de Ale, Partido de Bolívar. Ustedes saben de que, me dice que en las chacras, yo hablaba hace un rato de la emparvada. Ustedes saben lo que es emparvar, ¿no es cierto? La emparvar alfalfa se hace con unas horquillas, así como el tridente ese que le suelen adicionar al diablo siempre, ¿cierto? La,

Y es como un tenedor grande con los hierros muy filosos porque enganchan la alfalfa así, la van emparvando y haciendo matas tremendas de alfalfa, ¿no? Y bueno, y había dos ahí emparvando juntos. Uno criollazo el hombre, pero el otro ya medio nuevo olero, ya estaba en la otra, del otro lado, ya el rosa, rosa cantaba mientras emparvaba, en serio. Y claro, y emparvaba y revoleaba la horquilla, ¿sabes? Y en una de esas rosas, rosas, no reparó en el compañero, che, y en una de las levantadas, así, le arrancó el ojo derecho al compañero. Ahora te imaginas, ¿no? El muchacho y se le terminó el mundo, ¿sabes? Le lo había dejado tuerto al amigo. Y lloraba y se quería matar. Y el otro le dijo, pero no te aflijas, hermano, son accidentes de trabajo. Y si no, te vas a hacer problema por eso. Y bueno, pasó, pasó. Además, para lo que hay que ver, si con uno alcanza, no te haga problema. Y dijo, sea la resignación del criollo, ¿no? O la cuestión que ya pasó a ser el tuerto. Todo el mundo lo conocía por tuerto. Bueno, y una vez se pierde. Tuertito, sí, que no está. Y dicen que se fue al pueblo. Pero él va al pueblo y vuelve de un galope y dice, pero no sé si ya va para 2 días. No, habrá ido hasta la ciudad y habrá ido. Y efectivamente vive a la ciudad. Y vuelve a los 2 días y todos lo miraban y no alcanzaban a reconocer si era él o era un hermano porque venía con el ojo sano. Y lo miraban todos. Y entonces llamó a reunión y dijo, vayan todos para el galpón. Ahí les voy a mostrar, vayan para el galpón todos. Y se juntó toda la peonada en el galpón y él entró. Pero con paso de ceremonia para iglesia, ¿no? Entonces, ¿y? ¿Qué tal? Pero hermano, ¿y vos sos Sí, yo soy el Bertito. Pero hermano, ¿estás nuevo? Sí, señor. Ahí está, para que vea. Se había comprado el ojo de vidrio el tipo. Y le dice uno, pero hermanito, pero vos sabés que te queda que ni que hubiera nacido con el ojo ese. Una cosa, pero mirá, hermoso, queda mejor que antes. Y le dice, y que no salga bien la cosecha este año y se me cambio el otro también. 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

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La crisis en Uruguay tiene dos explicaciones. 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

0: Amigas, amigos, tengan todos ustedes los muy, pero muy buenos días. Son los deseos de quienes habla José Ferreira. De esta manera estamos dando comienzo a una nueva edición de Despertar Campero aquí en la 113.3. Edición esta correspondiente al día de la fecha, lunes 12 de octubre de 2026. Jornada que estaremos compartiendo y transitando juntos hasta la hora 8 de la mañana, compartiendo noticias de la órbita local, nacional, internacional, agropecuarias, deportivas, también instantes musicales en tiempos de tango, canto popular y folclore rioplatense. En el comienzo de la presente edición vamos a dar a conocer algunos de los principales titulares que estaremos compartiendo y desarrollando hasta la hora 8 de la mañana. Comenzando con las informaciones, se incorporan 15 camionetas 0 kilómetros sin costo para la intendencia. En otras noticias, avance de obras en Liceo 8 y proyecto para Colonia La Valleja son claves para gremio docente. En otras noticias, comenzaron primeras evacuaciones ante creciente del río Uruguay y las previsiones del fenómeno de Niño. Al respecto de esta situación creciente, hay 8 familias evacuadas y alojadas en Club Salto Uruguay. En otras noticias, espacio de escucha incorpora WhatsApps directo para atención. En otras noticias, Salto incorpora inteligencia artificial para relevar infraestructura urbana. Continuando con informaciones, diputado Horacio de Brum exige respuestas tras la trágica muerte de un paciente en la emergencia del Hospital Salto.
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0: Continuando con noticias, reunión de presidentes de juntas departamentales con agenda común.
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0: En otras noticias, el conversatorio en UDELAR analizó el impacto de la inteligencia artificial en el empleo y los desafíos que enfrenta Uruguay. En otras noticias, MEVIR y Ministerio de Vivienda convocan a charlas sobre programas habitacionales. En otras informaciones, Junta avance legislativo en materia sanitaria y ambiental en ámbito local. En otras noticias, ACISA debe dejar su sede en noviembre y actividades podrían quedar paralizadas. En noticias de la crónica policial, 4 meses de prisión efectiva para un hombre que cometió 3 hurtos. Continuando con noticias, medida socioeducativa para menor de 15 años por el hurto en institución religiosa. Continuando con informaciones, hallan en un canal una moto sin matrícula que había sido denunciada como hurtada. A continuación vamos a intercalar titulares de Diario El Pueblo en su edición de la presente jornada, haciendo referencia a la principal nota gráfica de portada. Y a una información que adelantábamos hace instantes, más de 100 personas desplazadas por creciente de río Uruguay. En otras noticias, Leonardo Vinci asumió como diputados y presentó un proyecto para racionalizar las sanciones de tránsito. En otras noticias, elecciones BPS, Graciela Álvarez. El tratamiento de las deudas tiene que ser más humano. Por su parte, al Inevicio, es una oportunidad para que las empresas del interior sean escuchadas a nivel nacional. En otras noticias, Barrio Parque Solari, una comisión que hace comunidad desde hace casi medio siglo. En otras noticias, rotura de una vidriera y hurto de mercadería por $4,000. Noticias de la órbita deportiva. Arsenal hace historia en la A y se viene un duelo de excepción. Los 5 goles de, en este caso, a Salto Uruguay, en el marco de la 10ª fecha de la primera rueda en el torneo salteño, histórico trayecto del equipo verde que supera a Ferrocarril en la diferencia de goles y en la próxima fecha. El mano a mano entre los dos para definir la primera rueda. Un notable marco de público en el Dickinson con Ceibal y Salto Nuevo. La fiesta otra vez. Hoy sesiona el Consejo Superior y pacta la última fecha. Por su parte, en lo que refiere a la Fórmula 1, Max Verstappen ganó el Gran Premio de Fórmula 1 en Singapur. En otra noticia de la órbita deportiva, a nivel nacional. Nacional fue apenas 1-0 ante Central Español y le dio casa a Peñarol en el Clausura. Estos fueron titulares de Diario El Pueblo en su edición de la presente jornada. Noticias de la órbita nacional. Orsi convocó un consejo de ministros para el día de hoy con agenda libre. En otras noticias, el consumo de cannabis en adolescentes disminuye y aumenta la edad de inicio en el país. Continuando con informaciones, Martín Lema cursó un pedido de informes al ministro del Interior por filtración de videos de Operación Trazador. Estas son algunas de las noticias que estaremos compartiendo. Por otra parte, en cuanto al segmento de informaciones agropecuarias, trigo, cebada y colza muestran buen potencial, pero la falta de sol enciende alertas. En otra noticia, la urea profundizó su caída internacional. Continuando con noticias, Sánchez reclamó en la Expo de San José un pacto de producción que lleve la bandera de Uruguay. En otras noticias, la zafra sigue firme con ventas totales en vista, esto en cuanto a la zafra de reproductores vacunos. Estas son algunas de las informaciones que estaremos compartiendo y desarrollando hasta la hora 8 de la mañana. A continuación vamos a dar a conocer los números que salieron favorecidos en el sorteo del 5 de oro en un ofrecimiento de agencias de quinielas de juegos oficiales 1, 2, 3, 4, 5, 7 y 8 de Uruguay 948. Los números favorecidos en el 5 de oro fueron los siguientes: 18, 21, 40, 44, 46, la bolilla extra, el 48. A continuación damos a conocer los números favorecidos en el sorteo revancha en un ofrecimiento de agencias de quinielas de juegos oficiales 1, 2, 3, 4, 5, 7 y 8 de Uruguay 948. Los números favorecidos en el sorteo revancha fueron los siguientes: 03, 17, 26, 38 y 45. Pozo acumulado del 5 de oro, 9.6.914 pesos. No tuvo aciertos. Su pozo acumulado revancha tenía 5.981.613 pesos y tuvo 2 aciertos. Pozos acumulados estimados para el próximo sorteo a realizarse este día jueves, con 21.500.000 pesos distribuidos de la siguiente manera: para el pozo de oro se estima 16.500.000 pesos, para el pozo de revancha 5 millones de pesos. A continuación vamos a dar a conocer cómo se está presentando el estado del tiempo en estos momentos. Según Inumet, tenemos una temperatura de 11 grados 8 décimas, cielo nuboso, viento sector sureste a 16 kilómetros en hora. La presión atmosférica 1015.4 hectopascales. La humedad 90%. La visibilidad 9 kilómetros. El pronóstico del tiempo previsto para la presente jornada se prevé para hoy por la mañana: cielo nuboso cubierto, precipitaciones escasas, neblinas y bancos de niebla. Los vientos serán del sector sureste y este entre 10 a 30 kilómetros en hora, con rachas de 40 kilómetros en hora. Para la tarde-noche se prevé cielo nuboso, periodos de cubierto, precipitaciones escasas y neblinas. Vientos del sureste y este entre 10 a 30 kilómetros en hora. La temperatura máxima prevista para hoy, 20 grados Celsius. La altura del río Uruguay frente al puerto de Salto, 11 metros con 77 centímetros. La altura del lago en la represa de Salto Grande, 32 metros con 33 centímetros. De esta manera estamos dando comienzo a la presente edición de Despertar Campero aquí en la 113.3. Como lo hacemos de lunes a sábados de 6 a 8 de la mañana, nos estamos haciendo compañía con toda la información.
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0: Seis de la mañana, 18 minutos. Continuamos aquí en Despertar Campero. Continuamos con informaciones. Antes de ir a los consejos comerciales de la emisora, desarrollamos una de las informaciones que adelantábamos en titulares. Se incorporan 15 camionetas 0 kilómetros sin costo para la Intendencia. Un total de 15 camionetas Toyota se incorporan esta semana a la flota vehicular de la Intendencia de Salto en el marco del plan de recambio previsto en una licitación anterior. La renovación no implica una erogación adicional para la administración departamental, ya que las nuevas unidades se entregan a cambio de los vehículos usados. El procedimiento se enmarca en la licitación adjudicada el 23 de mayo de 2024 a la firma Ajax Sociedad Anónima, representante de la marca Toyota, durante el gobierno anterior, según lo establecido. Se entregaron 15 camionetas usadas de la misma marca y modelo como parte del pago por las nuevas unidades. En esta oportunidad se concretó el recambio de 13 camionetas Toyota Hilux y 12 Toyota Corolla Cross híbridas, que fueron sustituidas por vehículos 0 kilómetro modelo 2026. Las nuevas camionetas Hilux cuentan con garantía de 120.000 kilómetros o 4 años, mientras que las Corollas Cross híbridas disponen de una garantía de 5 años o 140.000 kilómetros. El gobierno de Salto continúa así con el plan recambio de flota vehicular, un mecanismo que permite renovar periódicamente las unidades utilizadas por las distintas áreas de la administración departamental, manteniendo los vehículos actualizados y en buenas condiciones de funcionamiento. Ya sé que entonces se incorporan 15 camionetas 0 kilómetro sin costo para la Intendencia. Vamos ahora a unos consejos comerciales de la emisora. y ya volvemos aquí en Despertar Campero, aquí en la 113.3.

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1: 6 horas, 22 minutos.
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0: 6 de la mañana, 28 minutos. Continuamos aquí en Despertar Campero, aquí en la 113.3. Como lo hacemos habitualmente hasta ahora, saludamos a todos los oyentes que están en la sintonía, a todos los madrugadores, en especial a quienes se comunican vía SMS o WhatsApp a través del 099-10-1033. Saludamos a la amiga, la abuela Adelia, a la amiga Jacinta, Nepomucena, Clorofila, Gumercinda, Estupefacta, Catatónica, Patidifusa y a toda la barra del saludo grande para ellas. También estamos saludando a la amiga Ana. Saludo grande para ella. Se comunicaba vía WhatsApp. Nos escribía: buen día, José, aquí acompañando a Despertar Campero. Que tenga una bonita jornada de lunes. Agradezco si puedes deleitarnos con el tema de Don Alfredo Zitarrosa, Doña Soledad. Bueno, en instantes más ya vamos a ir con ese tema musical. También estamos saludando a los amigos de Panadería El Hormiguero. El saludo grande para ellos. Se comunicaban vía WhatsApp y nos enviaban el siguiente audio.
1: Buen día, José. Saludito grande para vos y toda la audiencia. Un saludo acá de la barra El Hormiguero. Si podés pasarnos el tema de Lucas Hugo y el chaqueño Dos Caras. Bueno, un abrazo a todos.
0: Bueno, saludo grande a los amigos. En el segundo instante musical vamos a estar complaciéndolos. También estamos saludando a la amiga Norma. Se comunicaba vía WhatsApp y nos enviaba este audio.
2: Buenos días, José. Espero que hayas pasado bien. Estamos comenzando, gracias a Dios, una nueva semana. Aquí nosotros conectados con Despertar Campero, formándonos. Que tengas un buen inicio de semana. Saludo a toda tu audiencia. Y seguimos conectados contigo.
0: Bueno, un saludo grande a la amiga Norma, al amigo Oracles. Apretado abrazo para ellos y gracias por estar en la sintonía. A continuación vamos a compartir la música de Alfredo Zitarrosa interpretando Doña Soledad.

0: 6:35. Continuamos aquí en Despertar Campero y continuamos con informaciones. Avance de obras en Liceo 8 y proyecto para Colonia La Valleja son claves para gremio docente. El integrante del Comité Ejecutivo de la Federación Nacional de Profesores de Educación Secundaria, FENAPES, Ramiro Araújo, en este caso mantuvo diálogo con Diario Cambio, realizó un balance de las elecciones del pasado sábado 3 de octubre, valoró la participación docente y señaló los principales desafíos de la educación pública. En el ámbito local destacó el avance de las obras en el Liceo número 8 y reclamó que se concrete la construcción de un nuevo centro educativo en Colonia La Valleja. En cuanto al respaldo y representación, alrededor de 45.000 a 46.000 docentes concurrieron a las urnas en una instancia de carácter obligatorio que, a su entender, también dejó una señal importante de respaldo a las respuestas impulsadas desde las organizaciones sindicales de la educación. En particular, valoró el resultado obtenido por las listas vinculadas a la Coordinadora de Sindicato de la Enseñanza del Uruguay, que concurrió con las listas 11, 22 y 30. Para el dirigente, la votación representó un respaldo significativo de los trabajadores y las trabajadoras de la educación en una línea de representación que busca llevar sus planteamientos al máximo órgano de conducción de la ANEP. En cuanto al presupuesto e infraestructura, consultado sobre los principales temas que estarán sobre la mesa a partir de esta nueva etapa, Araújo enumeró la profesionalización docente, el presupuesto destinado a la educación pública y la situación de la infraestructura educativa en todo el país. El dirigente remarcó que la asignación presupuestal constituye uno de los ejes centrales de la plataforma sindical, al considerar que la educación pública necesita mayor recursos para responder adecuadamente a sus necesidades. A esto sumó la importancia de revisar las condiciones de los edificios educativos, los espacios de enseñanza y las aulas, así como las necesidades de construcción y mantenimiento de los centros. Para Araújo, la representación de los trabajadores debe tener como prioridad trasladar la voz de los docentes y sus planteamientos a los ámbitos de decisión, procurando que las políticas educativas contemplen las condiciones en las que se desarrolla cada tarea de enseñar. Al referirse a la situación de la educación en Salto, Araújo destacó la construcción del Liceo número 8, un proyecto que consideró relevante para acompañar el crecimiento de la ciudad y ampliar la capacidad de atención del sistema educativo. La obra representa una respuesta para una zona que ha experimentado una importante expansión urbana y que necesita nuevos espacios para que los estudiantes puedan acceder a la educación secundaria. Además del beneficio para la comunidad educativa, indicó que la incorporación de un nuevo centro también supone más horas docentes y nuevas oportunidades laborales para los trabajadores de la enseñanza. En ese marco, valoró positivamente el avance del proyecto y sostuvo que la ampliación de la infraestructura educativa debe continuar siendo una prioridad en consonancia con el crecimiento de la población y las necesidades de los estudiantes. En lo que refiere al Liceo en Colonia La Valleja, otro de los reclamos que FENAPES mantiene en el departamento es la construcción de un liceo en la localidad de Colonia La Valleja. El proyecto cuenta con antecedentes administrativos favorables. El terreno fue adquirido durante el gobierno anterior y la iniciativa contempla la utilización de un salón de MEVIR junto con contenedores para el funcionamiento del centro educativo. Sin embargo, señaló que pese a los avances registrados en los trámites, todavía resta concretar el comienzo de la obra, una situación que genera preocupación entre quienes vienen impulsando el proyecto. Se hace que entonces avance de dos obras en Liceo 8 y proyecto Colonia La Valleja son claves para gremio docente, manifestó el integrante del Comité Ejecutivo de la Federación Nacional de Profesores de Educación Secundaria, Ramiro Araújo. Continuamos aquí en Despertar Campero. Te recuerdo que hasta la hora 8 de la mañana nos estamos haciendo compañía con toda la información.
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6 de la mañana, 42 minutos. Continuamos aquí en Despertar Campero, aquí en la 113.3, y continuamos con informaciones. Como lo adelantábamos en titulares, comenzaron primeras evacuaciones antecrecientes del río Uruguay y las previsiones del fenómeno del Niño. Las autoridades locales han dado comienzo a los primeros operativos de traslado programado en los barrios afectados por la crecida del río Uruguay. El Centro Coordinador de Emergencias Departamentales, SECOED, viene articulando tareas en el territorio mediante dos grandes líneas de acción. Por un lado, un equipo de abordaje social integrado por el MIDES, el Área de Desarrollo Social, y personal del propio SECOED recorre las zonas de riesgo para brindar información anticipada a las familias y a relevar las necesidades específicas de asistencia que requiere cada grupo familiar. En el plano operativo se implementa un trabajo conjunto entre Prefectura Nacional Naval y el Ministerio de Defensa a través del batallón, cuyos efectivos colaboraron o colaboran activamente en el traslado de las personas damnificadas y de sus pertenencias. Las primeras tres familias evacuadas fueron trasladadas a las instalaciones del Club Salto Uruguay, espacio reacondicionado como el primer centro de evacuación dispuesto por las autoridades, con una capacidad estimada de entre 50 y 60 personas para acondicionar este espacio. El equipo de espacios públicos y de servicios generales efectuó labores de carpintería para armar módulos individuales, buscando preservar la privacidad y dignidad de las familias durante la contingencia. Asimismo, el organismo ya trabaja en la puesta a punto del espacio Bernasconi y otros dispositivos alternativos para habilitar a medida que surjan nuevas necesidades de alojamiento. En cuanto al pronóstico y monitoreo del río, desde la coordinación del SECOED se mantiene una comunicación constante con los técnicos de hidrología y meteorología de la Comisión Técnica Mixta de Salto Grande para monitorear la evolución de la cuenca media y alta del río Uruguay. El informe técnico prevé que el nivel de las aguas continuará incrementándose de forma paulatina durante los próximos días, aunque no se prevén emergencias intempestivas. El seguimiento se realiza minuto a minuto ante la posibilidad de nuevas precipitaciones en la cuenca que obliguen a erogar mayores caudales desde la represa. En cuanto a las perspectivas a largo plazo, Aquiles Mainardi, coordinador del SECOED, señaló que el impacto del fenómeno del Niño recién comienza a manifestarse con mayor fuerza en la región y que la situación de emergencia se podría extender hasta los meses de marzo, abril o inclusive en mayo. Frente a este panorama prolongado, el jerarca remarcó la importancia de dosificar recursos humanos y materiales para sostener una respuesta coordinada y eficiente en el tiempo. Mainardi destacó además el compromiso institucional entre los distintos organismos departamentales y nacionales para priorizar la atención de la ciudadanía por encima de cualquier diferencia política o administrativa. Se hace que entonces comenzaron primeras evacuaciones antecrecientes del río Uruguay y las previsiones del fenómeno del Niño.

0: Vamos ahora a unos consejos comerciales de la emisora y ya volvemos aquí en Despertar Campero, aquí en la 113.3.
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2: 6:46.
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0: Ven a ver. 6 de la mañana, 51 minutos. Desde las 6 de la mañana. Continuamos aquí en Despertar Campero, aquí en la 103.3. Saludamos al amigo Miguel Antunes, el churrero, su esposa, el apretado abrazo para ellos. También al amigo Carlos Rafael de San Antonio, al amigo Chito Aguilera, al amigo Martín Nazario, al amigo Héctor de la vecina orilla de Concordia, al amigo Juan Blanco de la zona de Almagro, al amigo Jorge, el taxista, el apretado abrazo para él. También saludamos a los amigos de MC Mantenimiento, el amigo Néstor Ceibal, el amigo José Tejera, su esposa la comisaria Diogo. Vamos a compartir a continuación con este tema, saludar a los amigos de Panadería El Hormiguero. Se comunicaban más temprano y nos enviaban el siguiente audio.
1: Buen día, José, saludito grande para vos y toda la audiencia. Un saludo acá de la barra del Hormiguero. Si podés pasar al tema de Lucas Hugo y el chaqueño Dos Caras. Bueno, un abrazo a todos.
0: Bueno, el saludo grande a los amigos de Panadería El Hormiguero. Le apretado abrazo para ellos. Gracias por estar en la sintonía. Y vamos a compartir a continuación entonces la música de Chaqueño para Vecinos junto a Lucas Hugo, Dos Caras. Querido Chaqueño.

0: Continuamos aquí en Despertar Campero, aquí en la 113.3. Saludamos a los amigos que se comunicaban vía WhatsApp. Los amigos de MC Mantenimiento que nos enviaban el siguiente audio.
1: Buen día José, ¿cómo andamos? Buen día a la audiencia también. Por un temita, el Gallo Azul, puede ser, para levantar un poco el ánimo en la mañana y cargar las pilas para ir a trabajar. Vamos arriba y felicitaciones por el programa. Y bueno, hacía rato que no hablábamos, si no van a pensar que no estábamos escuchando el programa. Un abrazo grande, amigo, y vamos arriba.
0: Saludos grandes a los amigos de MC Mantenimiento, apretado abrazo para ellos. Y bueno, en el próximo instante musical vamos a estar complaciendo su solicitud. Continuamos con informaciones en referencia a personas evacuadas por el río Uruguay. Como lo adelantábamos hace instantes, creciente, hay 8 familias evacuadas y alojadas en el Club Salto Uruguay. Se brindaron más detalles ante la situación. La Comisión Técnica Mixta de Salto Grande emitió este pasado sábado un reporte hídrico oficial en el que confirmaba la continuidad de las maniobras del vertedero abierto y proyectaba sostener las cotas sin cambio frente a las costas salteñas durante la jornada del pasado sábado, de acuerdo con las estimaciones oficiales, las cuales eran válidas hasta la jornada de ayer. A la hora 15, la cota máxima en el puerto de Salto no superaría en los 12 metros con 20 centímetros. Reiteramos esto en cuanto a las estimaciones previstas para la jornada de ayer. En lo que refiere al vertedero abierto, el complejo binacional sostiene sus operaciones con vertedero abierto tras registrar en las últimas horas un caudal de aporte hídrico de 17.966 metros cúbicos por segundo y un volumen evacuado de 18.352 metros cúbicos por segundo. Según se estimaba para la tarde de ayer, el caudal medio diario evacuado osciló en el rango de entre 18.000 y 19.000 metros cúbicos por segundo, al tiempo que el nivel del embalse ubicado en las primeras horas se registró en 32,22 metros y el mismo tendió a situarse en los 32,30. Desde el organismo se recuerda que las previsiones responden a condiciones operativas actuales de la cuenca y pueden ajustarse ante emergencias o imprevistos. Para orientación o consultas directas, se mantiene disponible la línea telefónica de la Prefectura de Salto, el cual es 473-352-75. Reitero, teléfono de Prefectura 473-352-75 para consultas. De acuerdo con la información proporcionada a Diario Cambio por el coordinador del Centro, Coordinador de Emergencias Departamental, SECOED, Aquiles Mainardi, al momento habían 30 personas que fueron evacuadas en la mañana del viernes, las que conforman 80 familias. O 8 familias que han sido trasladadas al Club Salto Uruguay. Se estima que desplazados son muchos más, pero hay personas que se han trasladado a casas de familiares. Mainardi dijo que el río se mantendría en la altura prevista por Salto Grande, pero la situación puede cambiar y tener que evacuar a más personas, por lo que anunció que el Comité de Emergencia y las instituciones que trabajan en él se mantienen en sesión permanente y activa. Es así que entonces, creciente, hay 8 familias evacuadas y alojadas en el Club Salto Uruguay.

Continuando con otras noticias. Espacio de escucha incorpora WhatsApp directo para atención. En el marco del Día Mundial de la Salud Mental, el cual se conmemora tradicionalmente cada 10 de octubre, el gobierno de Salto informó que el espacio de escucha incorporó una nueva vía de contacto para facilitar el acceso a sus servicios, el cual es un número de WhatsApp directo para solicitar y coordinar entrevistas. El mismo se puede realizar a través del número 099-842-263, reitero, 099-842-263. Las personas interesadas podrán solicitar una agenda de atención. La recepción de solicitudes por esta vía se realizarán de lunes a viernes de 8 a 15 horas. En cuanto a qué es el espacio escucha, recordemos que el espacio de escucha es una herramienta de acompañamiento y orientación que busca brindar un lugar de atención y escucha a quienes lo necesiten. Su funcionamiento se desarrolla mediante un trabajo conjunto entre las áreas de salud e higiene y desarrollo social del gobierno de Salto. En el marco de la ampliación de los servicios, actualmente se cuenta con dos espacios de atención. Uno en la Dirección General de Desarrollo Social, ubicada en Juan Carlos Gómez 82, y el otro en la Dirección de Salud e Higiene. En cuanto a cómo acceder, la atención se realiza mediante agenda previa. Para solicitar una entrevista se encuentran disponibles las siguientes vías: WhatsApps, el cual dábamos a conocer hace instantes, el cual es 099-842-263, de lunes a viernes de 8 a 15 horas. También correo electrónico, espaciodeescucha@salto.gob.uy, reitero, correo electrónico espaciodeescucha@salto.gob.uy, y también presencialmente en la Dirección General de Desarrollo Social en Juan Carlos Gómez 82, de lunes a viernes de 8 a 15 horas. Así que entonces Espacio de Escucha incorporó WhatsApps directo para atención.

7 de la mañana, 4 minutos. Continuamos aquí en Despertar Campero y continuamos con otras noticias. Salto incorpora inteligencia artificial para relevar infraestructura urbana. En la jornada de hoy, lunes, un vehículo equipado con cámaras recorrerá distintos sectores de la ciudad para registrar información sobre su infraestructura y espacios públicos. La iniciativa forma parte del Plan de Innovación e Inteligencia Urbana, impulsado por la administración del intendente Carlos Albizu. El gobierno de Salto, a través del Área de Innovación y Desarrollo, realizará un relevamiento digital de la ciudad que incorpora tecnología de captura de imágenes y herramientas de inteligencia artificial para fortalecer la planificación y el seguimiento de la infraestructura urbana. En lo que refiere al recorrido, durante la presente jornada, el vehículo recorrerá diferentes puntos de Salto y registrará información sobre pavimentos, veredas, arbolado, contenedores, luminarias y otros elementos del espacio público. La circulación de este vehículo responde exclusivamente a tareas de relevamiento urbano. No realizará controles de tránsito ni aplicará multas, según se informa. Para esta iniciativa se utilizará Control 360, una solución tecnológica de la empresa TDT Mediatek, que permite procesar imágenes mediante inteligencia artificial, identificar elementos del entorno urbano y organizar la información en una plataforma digital georreferenciada. El relevamiento se realizará sin costos para el gobierno de Salto gracias al apoyo de BitLab a través del programa CIAR, Coalición de Ciudades para Inteligencia Artificial Responsable, en el marco del trabajo que viene desarrollando junto al gobierno de Salto. En cuanto a la información para planificar, uno de los principales aportes de la herramienta será la posibilidad de repetir los relevamientos periódicamente, comparando información para conocer la evolución del estado de la infraestructura urbana y realizar un seguimiento de las intervenciones municipales. La información obtenida en esta primera instancia permitirá construir una base de referencia sobre el estado de la infraestructura urbana, que servirá para observar su evolución en el futuro en cuanto a futuros relevamientos y apoyar la planificación de las distintas áreas municipales. Es así que entonces Salto incorpora inteligencia artificial para relevar infraestructura urbana.

0: 7 de la mañana, 7 minutos. En otras noticias, diputado Horacio de Brún exige respuestas tras la trágica muerte de un paciente en la emergencia del Hospital Salto. Tras tomar conocimiento de un grave hecho ocurrido en el Hospital Salto, donde un hombre de 64 años de edad perdió la vida mientras aguardaba atención médica en la emergencia, el diputado representante por Salto, Horacio de Brún, presentó de manera formal un exhaustivo pedido de informes ante el Ministerio de Salud Pública con destino a la Administración de los Servicios de Salud del Estado. La iniciativa busca echar luz sobre las condiciones en las que se produjo el deceso y determinar si se respetaron los protocolos de asistencia y fiscalización establecidos por la normativa vigente. Trágico episodio en sala de espera. Recordemos que el trágico acontecimiento trascendió a través de publicaciones periodísticas locales que informaron sobre el deceso de un paciente de 64 años en la sala de espera de la emergencia del nosocomio salteño. Según trascendió, el usuario habría atravesado la etapa inicial de clasificación de riesgo o también llamado triaje y posteriormente sufrió una severa descompensación mientras esperaba ser convocado para la atención médica. El caso generó inmediata conmoción en la comunidad y derivó en la intervención de policía y fiscalía, así como en el inicio de una investigación interna por parte de autoridades hospitalarias. Ante este escenario, el legislador remarcó que las versiones públicas exigen una confirmación institucional oficial que aclare las circunstancias sin adelantar juicios precipitados. Exigencia y rigor en protocolos a través del pedido tramitado ante la Cámara de Representantes y amparado en el artículo 118 de la Constitución de la República y la ley número 17.673, el Parlamento formalizó un cuestionario de 14 puntos claves orientados a reconstruir la cronología exacta del suceso. Entre los aspectos centrales solicitados figuran los tiempos transcurridos desde el ingreso del paciente hasta la constatación de su fallecimiento. Además, el tipo de sistema de triaje vigente y los perfiles profesionales habilitados para aplicarlo. Asimismo, se requirió precisar si se cumplió con la vigilancia y reevaluación periódica de los enfermos en espera, cómo se reaccionó ante la descompensación del paciente y si el hospital contaba con la dotación completa de personal médico de enfermería asignada para esta franja horaria. Investigación administrativa. El documento presentado por el legislador indaga profundamente sobre las garantías de imparcialidad e integridad de la prueba. Se solicita información sobre las medidas adoptadas para resguardar la ficha de atención, la historia clínica, los registros de enfermería y las posibles grabaciones de las cámaras de videovigilancia en la zona de espera. De igual manera, se pide detallar el procedimiento de notificación a la Fiscalía General de la Nación, los protocolos de certificación del deceso aplicados de acuerdo con el decreto número 276/019 y la forma en que se abordó el contacto y el acompañamiento a la familia del fallecido. El doctor de Brún enfatizó que la investigación administrativa de ACE debe ejecutarse con total objetividad y sin depender exclusivamente de las valoraciones del personal cuyo accionar está bajo examen. Ya sé que entonces, diputado Horacio de Brún exige respuestas tras la trágica muerte de un paciente en la emergencia del Hospital Salto. Continuamos aquí en Despertar Campero. Te recuerdo que hasta la hora 8 de la mañana nos estamos haciendo compañía con toda la información.
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0: Continuamos aquí en Despertar Camperi y continuamos con informaciones. Reunión de presidentes de juntas departamentales con agenda común. Los presidentes de las juntas departamentales del país mantuvieron un relevante encuentro de trabajo con el objetivo de definir una agenda conjunta en temas de interés común. La actividad se desarrolló en la sede de la Junta Departamental de Paysandú y contó con una destacada participación de autoridades del ámbito legislativo local de diversos puntos del país. En representación de la Junta Departamental de Salto estuvo presente su presidente, el profesor Jonathan Aramburo, quien formó parte de las deliberaciones y aportó la visión del legislativo salteño sobre los desafíos que enfrentan los gobiernos departamentales en la región. La jornada de trabajo se desarrolló en articulación con el Congreso Nacional de Ediles, organismo que impulsa la coordinación permanente entre las diferentes corporaciones del país. Durante el intercambio se abordaron asuntos claves vinculados al fortalecimiento institucional, la mejora de los espacios legislativos, de los procesos legislativos internos y la cooperación mutua entre los departamentos para abordar problemáticas compartidas en infraestructura, desarrollo social y gestión territorial. En lo que refiere a perspectivas a futuro, al término de la reunión, los representantes destacaron el clima de diálogo y la importancia de consolidar este tipo de espacios de debate. Las autoridades acordaron dar continuidad a este esquema de reuniones periódicas para dar seguimiento a los temas definidos y garantizar que las inquietudes de cada comunidad tengan un canal de articulación efectivo en el plano nacional. Así que entonces, reunión de presidentes de Junta Departamental con agenda común se llevó a cabo y se proyectan nuevas jornadas. Vamos ahora a unos consejos comerciales de la emisora y ya volvemos aquí en Despertar Campero, aquí en la 113.3.
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4: 7:16.
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0: 7 de la mañana, 23 minutos. Continuamos aquí en Despertar Campero.
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0: Saludamos nuevamente a los amigos de MC Mantenimientos. Que más temprano nos enviaban el siguiente audio.
2: Buen día, José, ¿cómo andamos? Buen día a la audiencia también. Por un temita, el Gallo Azul, puede ser, para levantar un poco el ánimo en la mañana y cargar las pilas para ir a trabajar. Vamos arriba y felicitaciones por el programa. Y bueno, hacía rato que no hablábamos, si no van a pensar que no estábamos escuchando el programa. Un abrazo grande, amigo, y vamos arriba.
0: Bueno, un saludo grande a los amigos de MC Mantenimientos y compartimos a continuación la música. En este caso, de La Barna Carrero. La música solicitada por los amigos de La Barna Carrero, Cuando Cante el Gallo Azul.

7 de la mañana, 28 minutos. Compartíamos la música de La Bornoy Carrero, Cuando Cante el Gallo Azul. Continuamos aquí en Despertar Campero, continuamos con informaciones. Momento ahora de intercalar noticias del sector agropecuario.

En lo que refiere a la órbita agrícola, trigo, cebada y colza muestran buen potencial, pero la falta de sol enciende alertas. Las lluvias de los últimos días aportaron entre 50 y 60 milímetros en la zona de Conchillas y llegaron en un momento clave para los cultivos de invierno. Por su parte, el gerente de producción de Dalmasagro, Alexis González, destacó el buen estado general de las chacras, aunque advirtió que la elevada humedad ambiente y los días sin sol generan preocupación por el riesgo de enfermedades. Los cultivos de invierno mantienen un buen potencial productivo en el suroeste del Uruguay, luego de recibir precipitaciones que permitieron recomponer la humedad del suelo. Sin embargo, las condiciones ambientales de los últimos días generan incertidumbre en una etapa decisiva para la definición de los rendimientos. El ingeniero agrónomo Alexis González, gerente de producción de Dalmasagro, señaló que tanto la colza como el trigo, así como la cebada y la arveja, presentan un desarrollo favorable. Los vemos con buen potencial, resumió, aunque reconoció que la sucesión de jornadas húmedas y con escasa radiación solar comienza a generar preocupación. En la zona de Conchillas, departamento de Colonia, la última lluvia acumulada entre 50 y 60 milímetros, un aporte que resultó oportuno después de varias semanas de precipitaciones insuficientes. González explicó que si bien agosto tuvo numerosos días de mal tiempo y llovizna, los acumulados no habían sido particularmente elevados. Como ejemplo, mencionó que una de las represas del establecimiento se encontraba aproximadamente a la mitad de su capacidad antes de las últimas precipitaciones. Esta agua llegó bien, la precisábamos, destacó. En cuanto a la humedad y la falta de sol, la mayoría, en este caso la mayor inquietud, está asociada a las condiciones favorables para el desarrollo de fusarium, especialmente en los trigos que atraviesan la floración y el llenado de grano. Lo que nos está poniendo nerviosos en estos días es la falta de sol. Es ideal para el fusarium, advirtió González. El técnico explicó que buena parte de los cultivos de trigo, cebada y colza se encuentran en el pleno llenado de grano, aunque todavía hay muchos trigos más atrasados que permanecen en embuche y próximo a espigar. En esta etapa considero que el escenario ideal sería contar con días soleados y temperaturas frescas sin heladas. La baja de las temperaturas con registros cercanos a 13 grados representa un factor favorable porque reduce parcialmente el riesgo sanitario. La temperatura fresca la estamos teniendo, el tema es que nos está faltando sol y esta humedad ambiente es malísima, explicó. Si bien existe la posibilidad de realizar aplicaciones de fungicida, González aclaró que su eficacia frente a estas condiciones no es total, por lo que el resultado final dependerá de buena medida de la evolución del clima durante los próximos días. Aparecen enfermedades foliares, aunque la arroya sigue tranquila. En materia sanitaria, el gerente de producción de Dalmasagro señaló que el año venía relativamente tranquilo para el trigo y cebada, aunque recientemente comenzó a observarse una mayor presencia de manchas en red y escaladura en cebada. En trigo, la principal enfermedad detectada es la septospirosis. Septoriosis, mientras que la arroya ha tenido una incidencia limitada. González explicó que estas enfermedades foliares se están manejando mediante aplicaciones de fungicida, aunque las condiciones actuales obligan a mantener una vigilancia estrecha sobre los cultivos. Se hace que entonces trigo, cebada y colza muestran buen potencial, pero la falta de sol enciende alertas.

La Zafra sigue firme con ventas totales en pista. Esto en cuanto a Zafra de reproductores, o también llamada Zafra de toros. La Zafra de reproductores continúa firme con ventas totales en vientres y toros, tanto en las razas británicas como en las sintéticas, con una mayor oferta y demanda por el Brangus hasta el momento. Hasta el pasado sábado 10 de octubre se habían comercializado 3.392 toros a lo largo y ancho del país, 5% más que en el mismo tramo de la zafra pasada. El valor promedio se ha ubicado en el entorno de $5.397 por productor, en este caso por reproductor, subiendo un 19,5% frente a los $4.516 que se registraron en este mismo periodo de la zafra anterior. En base a estos datos, la inversión en genética hasta el momento suma 18.308.223 dólares, es decir, 25,5%. En la presente zafra, el 61,8% de la oferta es de la zafra Aberdeen Angus, con un promedio de 5.437 hasta el momento. En volumen, le sigue Hereford, Mochos y Astados, que suman 895 toros a $5.462 dólares, 295 Brangus a $5.178 y 102 Bradford a $4.697 dólares, complementándose con los dos toros Limousin y dos toros Normando. El promedio más alto de la zafra se registró el pasado miércoles 7 de octubre con la venta de Cabaña Bayucuá, que colocó su torada a $7.145 dólares, mientras que el remate con mayor cantidad de toros vendidos fue la venta del pasado 6 de octubre en Fraile Muerto, con la colocación de 145 toros por parte de El Yunque, donde los 126 Angus hicieron $6.414 dólares y 19 Brangus hicieron $5.034 dólares. Se hace que entonces Zafra de Reproductores sigue firme con ventas totales en la pista.

0: 7:38. Continuamos con otras noticias del sector agropecuario. En cuanto a lechería, el secretario de la Presidencia, Alejandro Sánchez, reclamó en la Expo San José un pacto de producción que lleve la bandera de Uruguay. En el cierre de la 82ª edición de la exposición lechera, el secretario de la Presidencia planteó, en este caso, que el país necesita acordar una agenda de largo plazo y reiteró anuncios sobre riego, energía y apertura de mercados. El secretario de Presidencia, Alejandro Sánchez, participó en la jornada de ayer en el acto de cierre de la Expo San José, que se realizó en el predio de la Asociación Rural del Departamento, y allí planteó su visión sobre el futuro del sector productivo. Para el jerarca, el desarrollo del agro exige subir la productividad, abrir más mercados e incorporar la innovación como eje central. Sánchez sostuvo que Uruguay es un país agropecuario, porque en ese sector se apoya la base de su economía, y reclamó mayor conciencia sobre su importancia. Recordó que el país se compite en el mundo por calidad, inocuidad y salubridad, y que esa inversión histórica permitió llegar a los mercados más exigentes como China y Japón, con perspectivas de seguir abriendo otros destinos sobre esa misma base. Un pacto de producción, el punto central del discurso, fue la propuesta de un acuerdo productivo que permita avanzar más rápido y planificar a largo plazo. Necesitamos un pacto de producción que no tenga bandera de ningún partido. Tiene que tener la bandera de Uruguay, afirmó. Así que entonces Sánchez reclamó en la Expo San José un pacto de producción que lleve la bandera de Uruguay. Continuamos aquí en Despertar Campero. Te recuerdo que hasta la hora 8 de la mañana nos estamos haciendo compañía con toda la información.
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7:43 continuamos aquí en Despertar Campero. Continuamos con informaciones. A continuación intercalamos una noticia de la crónica policial. Como lo adelantábamos en titulares, medida socioeducativa para menor de 15 años por el hurto en institución religiosa. Se conocieron novedades judiciales sobre el hurto en una institución religiosa, informado en el comunicado del pasado viernes, finalizadas las actuaciones en el juzgado letrado de primera instancia en lo penal y adolescente de segundo turno de Salto. La sede declaró a un adolescente de 15 años autor responsable de dos infracciones graves a la ley penal, un delito de hurto especialmente agravado en grado de tentativa y un delito de receptación en régimen de reiteración real. Como sanción, el juzgado le impuso una medida socioeducativa no privativa de libertad que consiste en su incorporación al proyecto Miguel Magone por 90 días. La sede también dispuso, de acuerdo con lo solicitado por Fiscalía y sin oposición de la defensa, medidas cautelares previstas en el artículo 221 y 222 del Código de Proceso Penal. El imputado deberá fijar domicilio y no modificarlo por 60 días y las medidas vencerán de forma automática el 7 de diciembre del presente año. Además, se dispuso el cese de la detención, según se dio a conocer. Se aplica entonces medida socioeducativa para menor de 15 años por hurto en institución religiosa.

0: Vamos ahora a unos consejos comerciales de la emisora y ya volvemos con el tramo final de la presente edición de Despertar Campero aquí en la 113.3.
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2: 7:45.
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7:53 de la mañana. Continuamos aquí en Despertar Campero, aquí en la 113.3. Tramo final ya de la presente edición, en el cual continuamos con noticias. En este caso, intercalamos noticias de la órbita nacional. Como lo adelantábamos en titulares, Orsi convocó un Consejo de Ministros para hoy con agenda libre. La instancia tendrá lugar en Suárez y Reyes desde la hora 10 de la mañana. En el día de hoy, el presidente de la República, Yamandú Orsi, convocó a un Consejo de Ministros en la residencia de Suárez y Reyes a las 10 de la mañana. De acuerdo a lo informado por el gobierno, será de agenda libre de trabajo y se extenderá durante más de 2 horas.

Se trata de la undécima instancia del presente año y de la decimoséptima, lo que va del gobierno. La anterior reunión entre el mandatario y el resto de su gabinete fue el 1 de septiembre, cuando se trataron los temas como combustible, política especial, en este caso política espacial, hospital de la costa y arbitrajes internacionales ante la CIADI. Así que entonces, hoy, a las 10 de la mañana entonces, Orsi convocó un consejo de ministros con agenda libre.

0: En otras noticias de la órbita nacional, consumo de cannabis en adolescentes disminuye y aumenta la edad de inicio en el país. El consumo de cannabis en los adolescentes de nuestro país descendió, según los últimos registros, los cuales también señalan que el acceso a la marihuana se realiza a una edad más elevada. Martín Rodríguez, director ejecutivo del Instituto de Regulación y Control del Cannabis, con sigla IRCA, indicó que si bien no se puede hablar todavía de una tendencia consolidada, a nivel general se observa una moderación en el consumo. El jerarca sostuvo que la edad promedio de inicio se ubica un poco por encima de los 20 años y destacó la campaña que se está realizando para advertir sobre los riesgos asociados al consumo. Por otra parte, Rodríguez informó que, aunque continúa aumentando la cantidad de farmacias que venden cannabis en el territorio nacional, este producto aún no se comercializa en los departamentos de 33, Florida, Soriano y Colonia. No obstante, destacó que el registro de personas que acceden al cannabis a través de farmacias se expande de manera sostenida, alcanzando actualmente las 125.000 personas. Compartimos las expresiones de Martín Rodríguez, director ejecutivo del IRCA.
1: Lo que estamos tratando de colocar en agenda y de divulgar la información es que el consumo de cannabis, especialmente cannabis de alta potencia, o sea, con altas concentraciones de THC, y especialmente de manera repetida, con un consumo frecuente, aumenta los riesgos en la etapa de desarrollo de adolescentes y jóvenes. Entonces, un elemento protector muy importante en este sentido para que nuestras poblaciones más jóvenes manejen es que cuanto más tarde se inicie el consumo de cannabis, desde ese punto de vista, menores van a ser los riesgos asociados a ese consumo. Uruguay viene logrando buenos resultados en este sentido, dado que la edad media de inicio de los usuarios de cannabis viene aumentando, y en las últimas dos mediciones nacionales se registra una edad media de inicio de 20,1 años, o sea, algo por encima de los 20 años, que es un buen dato comparado con los datos con los indicadores de las mediciones de años anteriores. Ustedes saben que periódicamente, cada aproximadamente 4 años, se desarrollan encuestas nacionales que miden el desempeño de estos indicadores en población adulta. Y para el caso de los estudiantes, de los adolescentes que forman parte del sistema de educación media, se desarrolla una encuesta cada 2 años. Entonces, eso nos permite tener mayor atención sobre este grupo poblacional. Y también ahí, en el caso de la población adolescente, hay algunos buenos indicadores vinculados a las prevalencias de uso, que nos vienen mostrando que el consumo de cannabis, tanto en población general, pero especialmente en la población de adolescentes que forma parte del sistema de educación media, de enseñanza media, se viene moderando, y en esta última medición se muestra una baja de la proporción de usuarios de cannabis con esta edad, con lo cual no nos permite hablar todavía de una tendencia decreciente del consumo de cannabis en adolescentes, pero es auspicioso y estamos atentos a las futuras mediciones para ver si se corrobora esto como una tendencia, ojalá, o si se trata de, bueno, variantes dentro de un esquema de estabilización de la prevalencia de uso de esta sustancia.
0: Fueron las expresiones de Martín Rodríguez, director ejecutivo del Instituto de Regulación y Control del Cannabis, IRCA. Es así que entonces, el consumo de cannabis en adolescentes disminuye y aumenta la edad de inicio en el país. A continuación vamos a intercalar noticias de la órbita deportiva, brindando detalles sobre los encuentros disputados por la 10ª fecha del torneo Clausura, donde se da a conocer que Montevideo City Torque venció 1-0 Danubio, Deportivo Maldonado y Liverpool empataron 1-1, Cerro venció 3-2 a Defensor Sporting, Boston River venció 3-1 a Wanderers, Peñarol y Progreso empataron 1-1, Juventud venció 2-0 a Racing, Albion venció 1-0 a Cerro Largo y Nacional venció 1-0 a Central Español. Ya en el final de la presente edición vamos a dar a conocer a continuación cómo se está presentando el estado del tiempo en estos momentos según Inumet. Tenemos una temperatura de 11 grados 7 décimas, cielo cubierto, viento del sector sur-sureste a 11 kilómetros en la hora. La presión atmosférica 1017.3 hectopascales, la humedad 92%, la visibilidad 10 kilómetros. El pronóstico del tiempo previsto para la presente jornada se prevé para hoy por la mañana. Cielo nuboso cubierto, precipitaciones escasas, neblinas y bancos de niebla. Viento del sector sureste y este entre 10 a 30 kilómetros en la hora, con rachas de 40 kilómetros en la hora. Para la tarde y noche se prevé nuboso, periodos de cubierto, precipitaciones escasas, neblinas, vientos que serán del sector sureste y este, entre 10 a 30 kilómetros en la hora. La temperatura máxima prevista para hoy, 20 grados Celsius. La altura del río Uruguay frente al puerto de Salto, 11 metros con 75 centímetros. La altura del lago en la represa de Salto Grande, 32 metros con 35 centímetros. De esta manera estamos llegando al final de la presente edición de Despertar Campero aquí en la 113.3, como siempre deseando que el mismo haya sido de vuestro grado. Nos estaremos reencontrando nuevamente en la jornada de mañana martes. Los espero bien temprano a las 6 de la mañana para un nuevo Despertar Campero. Que tengan todos ustedes una excelente jornada, un excelente inicio de semana. Será hasta mañana. Continúen en la habitual programación de la 113.3 América FM. Hasta mañana.

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1: 8 horas, 17 minutos.
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1: 8 horas, 47 minutos.
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0: que...
1: Pero siempre las expectativas a veces uno la pone muy alta y listo.
0: Feliz feriado.
1: Sí, para algunos. No es feriado, es laborable, pero...
0: Sí, para... en realidad, feriado es un contrasentido. Si usted trabaja, no es feriado.
1: Acá estamos.
0: Seguro. Entonces, solo pueden decirlo desde su punto de vista personal, o sea, si usted es privado, si usted es de la administración pública, ¿no? Si usted es de la administración pública, feriado.
1: Sí, algunos, ¿no?
0: Sí, también algunos.
1: Es discriminatorio, porque, por ejemplo, yo supongo que todos los del SECOED están sentados esperando que alguien los llame porque le está por llegar el agua.
0: Seguro. Están igual que todos los días.
1: Deben estar trabajando. Eso deben estar a la orden.
0: Seguro, sí.
1: Ómnibus está trabajando. Sí. Recolección también. Sí.
0: No hay podas.
1: Hoy no se levantan podas.
0: No se levantan podas.
1: Ni otro tipo de basura. ¿Y qué otra cosa? A ver.
0: Bueno, no hay atención que no sea emergencia en salud pública,
1: en
0: la salud pública.
1: Y privada también.
0: No lo sabría decir, tendríamos que ver, por WhatsApp hay un canal del centro médico.
1: A ver qué se dice.
0: Seguro.
1: 12 grados 4 décimas y Inumet no actualizó. 12 grados 9 décimas. La temperatura actual, los vientos están soplando del sur a 15 kilómetros en la hora. La presión a nivel del mar es de 1018.1 hectopascales. La humedad es del 87% y hay una visibilidad de 12 kilómetros. La mínima de hoy registrada 11 grados y la máxima a registrarse 20, dice Inumet.
0: Correcto. Bueno, el centro médico también, o sea, la salud privada también.
1: Está cerrado.
0: Cerrado.
1: Funciona como siempre el centro de agudos.
0: Sí,
1: hospital de agudos y con emergencia, con farmacia incluida.
0: Exactamente.
1: Farmacia incluida.
0: La farmacia para emergencias y las emergencias propiamente dichas, todas en el centro de agudos.
1: Ahí. ¿Amaneció qué hora? A ver, 6:17. Y el atardecer se dará a las 19:01. Bueno, el río Uruguay sobre la costa de Salto, sobre el puerto de Salto, está con 11,75 metros y subiendo, porque se prevé que a las 15 horas podría llegar, esto siempre es un estimativo, de 12 metros con 10. Y el embalse está con 32 metros con 40 centímetros. Así que ahí y subiendo, despacitamente, ¿no? El gobierno de Salto tenía previsto que ya el sábado llegara a 12 metros, pero no.
0: No
1: llegó.
0: Por suerte, ¿no?
1: Por suerte. Pero bueno, fin de semana un poco con sol, un poco con nublado.
0: Tienen una leve tendencia a la baja, según publica hoy Diario Cambio, el río, ¿no?
1: Sí, sí, está con 11,75, pero se prevé que alcance los 12 metros con 10.
0: Exacto.
1: Podría, como no podría, como podría llegar mañana, por ejemplo. Tengo un simulador.
0: ¿Simulador?
1: Para ir viendo. A ver.
0: ¿Cómo llegar a fin de mes? Ya tendrías que tener la experiencia.
1: Ya no es ningún simulador, es la realidad de todos los meses.
0: Ya tendrías que tener la experiencia necesaria como para no necesitar simulador.
1: El simulador es para ver por dónde va llegando el agua. Con tanta altura del
0: ¿qué
1: río.
0: ¿Qué calle entra?
1: ¿Qué calle empezaría a cortar? Sí. ¿Cuántas casas afectaría?
0: Mira qué bien.
1: Se me hizo realidad el sueño, porque yo, desde que empezaron a hablar del niño Godzilla y que iban a alcanzarlo, superarlo, los 16 metros, pero alguien no se le ocurre hacer un simulador. No había, pero ahora sí disponemos de ese
0: simulador. Lo quiero.
1: ¿Cuánto?
0: ¿Cuánto
1: paga por tener?
0: No, esta es una cuestión social, mi querido. Es una cuestión de responsabilidad social. Es más,
1: a usted no le llega el agua.
0: Porque justamente está muy bueno porque la gente que además a mí con tanto ya me llega el agua a la puerta de la

0: casa, eso ya lo sabe.
1: Toda la, la experiencia que hemos tenido en Salto, mucha gente con 15 y 16 metros ya sabe si le afecta o no.
0: Claro.
1: No, no necesita un simulador.
0: Claro.
1: El simulador lo hicieron ahora para la, toda la, la gente nueva que empezó a trabajar, tanto en Secoed como en Intendencia, como en Salto Grande, para ir viendo, bueno, acá, acá afecta, ah, mirá, qué increíble. Yo ya me imagino esas cabezas, mirá, qué increíble, ¿no? Ya superó, mirá, está entrando a la ciudad.
0: Yo usted sabe que siempre digo alguna cosa bastante descabellada. Así como digo que el ministro de Economía tiene que ser un ama de casa. No debe haber mejor ministro de Economía que un ama de casa. Lo único que tiene es una casa un poco más grande. Pero la verdad es que los que están haciendo, los que dirigieron la economía del país, lo único que han hecho es endeudarlo a la mano.
1: Sí, al país y a todo.
0: Y de la misma manera podría decir que el jefe operativo del Secoed bien podría ser un inundado. De vieja data, digamos,
1: claro,
0: ¿no?
1: Sí.
0: Porque nadie mejor que él sabe
1: tenerlo como referencia.
0: Seguro.
1: Le pagamos el sueldo a tanta gente que todavía no ha comenzado a cumplir tareas.
0: Imagínese.
1: Que alguien con experiencia se merecería ¿no? Nadie en las calles, dice. Hay alguien ahí con vida. Buen día, gurises. Aquí firme trabajando. Sí, bueno, no. Las instituciones públicas, no hay educación, no hay primaria, no hay secundaria. Por lo tanto, sí, día gris, no anda nada.
0: Aprovechen, ¿por qué no aprovecharon a hacer las asambleas técnico-docentes y ese tipo de cosas?
1: No, la hicieron el viernes.
0: ¡Beapillos!
1: La hicieron el viernes, sábado, domingo y lunes.
0: Demuestren que son docentes de vocación y entonces dicen, mira, ya que tenemos un feriado, hagámoslo esto, así no jodemos la,
1: hermoso
0: la currícula.
1: Hermoso fin de semana largo.
0: Así no jodemos la currícula y los juristas pueden seguir aprendiendo, pero no.
1: Pero no.
0: No, bueno, no.
1: Cada cual, acá estamos a la era de eso. Cada cual arregla sus cosas a su conveniencia.
0: Seguro, sí. Sí.
1: Listo. Señores,
0: bueno, feliz, acá, feliz feliz día del descubrimiento de América para algunos. Día de la raza para otro. Día del encuentro de dos culturas. Día de la conquista para otro. Yo voy cuatro y puedo seguir. Sí,
1: pero el oficial uruguayo es.
0: Día de la raza le pusieron, ¿no? ¿Descubrimiento de América?
1: No, creo que fue en el 2014 o antes.
0: A ver, vamos a preguntarle a Isaura Amaral.
1: Por ley, creo que es encuentro de la diversidad cultural o algo. Encuentro de la diversidad cultural, no, me parece que no, pero algo de la diversidad cultural es.
0: ¿Cómo se le denomina el 12 de octubre en el Uruguay? Bueno, mire. Tradicionalmente Día de la Raza, también desconocido como el descubrimiento de América o de la Hispanidad, aunque de manera oficial y en diversos ámbitos educativos e institucionales, se lo conmemora como el Día de la Diversidad Cultural.
1: Día agarrado, de la Diversidad Cultural.
0: Una cosa agarrada de las pelos, así como que.
1: Claro.
0: Sí, bueno.
1: Sí, claro, para los españoles descubrieron que había otras tierras. Pero para los de acá, no, fueron invadidos también, ¿no?
0: Sí, también.
1: Saqueados y fueron llevados hasta ellos mismos.
0: Sí, yo creo que.
1: Demuestra.
0: Yo creo que todo hay que ponerlo en el contexto histórico en el que se vivió. Tenemos la mala costumbre de juzgar los conceptos, los hechos históricos desde el lugar donde estamos nosotros ahora. En aquel momento. Unos desesperados navegantes, porque ya no sabían más, pensaban que se iban a morir en el mar, descubrieron eufóricos tierras que creían que estaban en otro lado, no.
1: Sí, que
0: creían que estaban en las Indias.
1: Que estaban en la India.
0: Sí. Bueno, vivieron la euforia de tocar tierra en una nueva tierra. Los que estaban de este lado. Miraron esas cosas que venían flotando por el océano, maravillados, y prácticamente los endiosaron. Ese fue el encuentro. Unos supuestos dioses contra unos habitantes que estaban en otra era. En otra era de evolución cultural y social. Es eso. Por supuesto que era lo que iba a pasar. Los que estaban en posición dominante culturalmente iban a someter a los otros que no lo estaban.
1: No solamente cultural, ¿no? Con todas las armas y todo.
0: Sí, dominio. Sí, una cosa trae la otra, seguro. Sí.
1: Dominio cultural.
0: Era lógico que eso pasara. Es lógico que eso pasara. Lo que hay que tomar en cuenta, sería bueno que tomáramos en cuenta, es que precisamente no se necesita ir a 1492 para descubrir esa diferencia entre unos y otros. A ver cómo nos portamos cuando estamos en una situación superior a la de otro semejante. Claro, sí.
1: En cuanto a discriminación.
0: Lo dominamos, lo mandamos, le hacemos. A ver si en vez de buscarle palabritas para ver cómo le llamamos a este día, ponemos en práctica el ejemplo de aquel momento. No estaría mal, ¿eh? No estaría mal.
1: Sí, cambiamos los roles. Hoy los políticos nos siguen vendiendo espejitos de colores y muchos siguen comprando.
0: Sí, y los endiosamos.
1: No, bueno, sí. Tanto a ese nivel no, porque ya creo que culturalmente se ha avanzado. Hay un poquito seguro. Más de conocimiento.
0: Pero lo más lindo es que agarramos el espejito de colores y dijimos, yo tengo espejo, no
1: claro,
0: sé ustedes.
1: Sí, no sé vos. A mí me dieron un terreno, no sé vos. Yo lo voy a votar. Ya volvemos.
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3: 9:16.
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0: Bueno, por acá estamos. Este mensaje.
1: Sí.
0: Que creo que a muchos le debe haber pasado. Dice: buen día, gurises. Chico sueño. Desde que llegué a full, muy lunes. Creo que me dormí tarde esperando el mensaje de mi patrona.
1: Sí.
0: Diciendo: Caro, no vengas mañana.
1: No estaría sucediendo.
0: No sucedió. Entonces está ahí está trabajando. Está lloviendo.
1: ¿Dónde?
0: ¿En qué zona? ¿En qué barrio? Empezó la llovizna.
1: Bueno, quiero decirles que un ratito antes de las 9, por el centro, como gotitas así. Unas gotitas, nada
0: muy
1: más.
0: Pequeñas. Sí. Buen día, hola, buen día, presente. Dijera Marco Antonio Solís. ¿Dónde está mi primavera? Bueno, lo que pasa es que la primavera es así también. No con tantos días grises, sí, pero ventosa, con llovizna.
1: Yo recuerdo una primavera de mañanas fresquitas, rocío, y luego sol y viento.
0: Y viento, ventosa.
1: Y donde te ibas a la sombra, te enfriaba.
0: Te daba frío.
1: Te ibas al sol. Y, Dios mío, depende de qué vereda estaba.
0: Claro, bueno, pero en eso estamos también.
1: Sí.
0: El tema es que, claro, estamos teniendo muchos días grises y con lluvia.
1: Exactamente.
0: Nos informamos a través de los principales matutinos locales.
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0: Arrancamos compartiendo portada de Diario El Pueblo. Principal título: más de 100 personas desplazadas por la creciente del río Uruguay. El SECOED mantiene el monitoreo permanente de la creciente del río Uruguay y evalúa la necesidad de nuevas evacuaciones. Actualmente 8 familias, un total de 30 personas, permanecen alojadas en refugios, principalmente en Club Salto Uruguay. Mientras que más de 100 personas se encuentran desplazadas entre evacuados y familias que se trasladaron a viviendas de allegados, o sea, se autoevacuaron. Uh-huh. En página 4 encuentran el desarrollo. Y el dibujo, la fotografía es con una intervención de inteligencia artificial, porque se ve un árbol, el banquito que ya fue invadido por el río Uruguay, y hay una mochila y una valija con la llave.
1: Bueno.
0: Prontos, o ya salieron y están viendo, seguro, están prontos para irse. En esta edición, Leonardo Vinci asumió como diputado y presentó un proyecto para racionalizar las sanciones de tránsito. En página 5 encuentran el desarrollo.
1: ¡El chicholino!
0: ¡El chicholino!
1: ¡El chicholino!
0: ¡Diputado! Es bueno.
1: A ver, hace muchos años. Sí,
0: cuente por qué.
1: Hace muchos años.
0: Si no, no van a entender.
1: Leonardo Vinci se ganó en la jerga popular el apodo de El Chicholino. ¿Por qué? Porque hacía referencia a una diputada italiana que le decían, o tenía el apelativo de La Chicholina.
0: La Chicholina.
1: Que tenía como antecedentes, antes de ser diputada en Italia, desarrollaba su tarea profesional grabando películas para adultos.
0: Sí.
1: Y se convirtió en una diputada que además hacía campaña mostrando los pechos, tipo de cosas así, ¿no? Bueno,
0: claro.
1: Muy bien.
0: Ella era una actriz porno.
1: Se convirtió en diputada.
0: Y la votaron y se sentó en la Cámara, en el Parlamento.
1: Resulta que Leonardo Vinci, aquí en Salto, era presidente de la Junta Departamental de Salto, en momentos en que estalló un cierto escándalo bastante resonante, inclusive a nivel nacional, por el cual se descubrió que en la Junta Departamental, en horas de la noche, cuando ya se había terminado cualquier actividad de carácter legislativo, usaban la videocasetera y el televisor de la Junta, donde se exponían otras cosas,
0: claro, sí,
1: para el trabajo legislativo, para pasar películas porno.
0: Sí.
1: Y algunos asistían a esa velada.
0: Algunos intentaban hacer como lo que estaban haciendo, claro, en la película pobre.
1: Por supuesto, esto fue un escándalo, ¿no? Y para evitar cualquier tipo de juicio político, sí, o este tipo de cosas, Raúl Casabán, que era el diputado titular de la banca del Partido Colorado, renunció para que Leonardo Vinci pudiera asumir
0: la banca,
1: abandonar la Junta Departamental, ir a al Parlamento Nacional y en el Parlamento Nacional tener fueros,
0: claro, que si llegaba al ámbito judicial no se lo podía tocar,
1: seguro. Por lo cual, como nadie lo pudo tocar, el tema quedó por ahí, pero el imaginario popular fue muy cruel, sí, y lo apodó el Chicholino.
0: Bueno, también en la parte interior de Diario El Pueblo van a encontrar desarrollado Graciela Álvarez, el tratamiento de las deudas tiene que ser más humano.
1: También para endeudarse tiene que ser menos humano,
0: más vivo, usar más raciocinio. Aline Vicio dijo, es una oportunidad para que las empresas del interior sean escuchadas a nivel nacional. El contexto lo van a encontrar en página 5. Barrio Parque Solar y una comisión que hace comunidad desde hace casi medio siglo. Lo van a encontrar desarrollado en página 2. Rotura de una vidriera y hurto de mercadería por un valor de $4,000. Esto en lo que tiene que ver a policiales y en página 7. En deportes, Arsenal hace historia en la A. Se viene un duelo de excepción. Después vamos a compartir los números del 5 de oro en la contratapa. Los monstruos que inventamos para representar nuestros temores.
1: El viejo la bolsa.
0: Sí, no, pero eso es para inculcarle el miedo al otro.
1: Los adultos es la DGI.
0: Y todo lo demás, ¿no? La luz, el agua.
1: La UTE.
0: Sí, internet. Sí. Que creo que hoy por hoy, veo que la UTE se le puede juntar dos facturas, la UCE también. Se sufre más por internet.
1: Despiadado.
0: 10 días, 15 días, y si no pagaste, te cortan. Es así.
1: Despiadado.
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0: Bueno, mire, buen día. Por acá en la zona del altar del Papa, lloviznó, pero ya paró, dice, muy poco. Se enteraron los del Papa, ¿no?
1: Pero sí.
0: Encontraron un nódulo en un pulmón.
1: Lo van a operar.
0: Tiene que operarse, sí, lo van a operar en estos días. ¿Y,
1: ¿Y qué va a pasar con la gira?
0: Por ahora, según la prensa del Vaticano, por ahora sigue todo normal. Hay que ver cómo sale esa operación y cómo se recupera. Sí. Por ahora no se suspendió nada.
1: Entonces, usted vio que el Vaticano es una picadora de carne de viejos, ¿no? Porque resulta que usted a cada papa lo ve entrar jovial, ¿no? Yo nunca vi asumir un papa rengo.
0: Y ahora en esta oportunidad se trató de buscar un papa más joven, ¿no?
1: Y resulta que poco tiempo después ya empiezan. Que los huesos, que la cintura,
0: y con los cuidados que tiene, o sea,
1: claro,
0: tiene un médico, tiene una nutricionista. Para mí que es el estrés porque les arruchan el piso.
1: Sí, con el mayor de los respetos por toda la comunidad católica, hay algo muy oscuro en los pasillos del Vaticano.
0: No, en la mente de los curas que quieren llegar a ser.
1: Conspiraciones.
0: El poder.
1: Como si fuera un faraón en Egipto que tiene todo, a cada rato tiene puñales que lo están esperando en cada pasillo.
0: Sí, tal cual.
1: ¡Qué horror!
0: La oscuridad. Jardines de Don Bosco.
1: Pero esa es mi mente, perversa.
0: Pero a ver, no hay una película que traten de hacer... que quieran mostrar toda la bondad del Papa, sí. Y siempre hay alguno que está buscando serruchar el piso. Jardines de Don Bosco, unas gotas, pero tuvo que entrar la ropa. Ah, porque hay gente que lavó y colgó. Bueno, señores, ¿tiene por ahí usted diario cambio para compartir los principales títulos?
1: Bueno, estaba mirando, me apareció una promoción de Starlink.
0: Y le llamó. ¿Hay alguien que tenga ahí que nos comente a ver cómo es el
1: 700 y pico pesos el equipito?
0: Ajá.
1: Y después entre 1500 y 2000 pesos la mensualidad. Depende de la que usted contrate.
0: Claro.
1: ¿No? Pero estaba viendo, te dan un mapa y le dicen cuál es la velocidad de bajada mínima.
0: ¿Cuál es la velocidad?
1: 268 megabytes por segundo.
0: Eso es lo que debería de interesar.
1: La mínima. Puede ir hasta 300 y pico. Y entonces le pregunté, ¿cuál es la descarga media de la fibra en Uruguay? La media. Y la media es de 190. O sea, la media es más baja que la mínima
0: de que está ofreciendo
1: de Starlink.
0: Me están robando entonces.
1: Por 1500, por 1500 pesos.
0: Antel.
1: Sí.
0: ¿Cómo? Nos están cobrando como
1: la mínima es de 140. La mínima de Starlink prometida, 268. 1500 mango. Bueno.
0: Es lo que se está pagando hoy hoy por hoy, sin tener acceso a ninguna plataforma ni nada por el estilo.
1: Usted solo por la
0: paga
1: conectividad. Por,
0: solo conectividad.
1: Sí, 1.500
0: para ir para arriba.
1: Seguro, sí, sí, sí, sí. Bueno, así que, ¿cuál es el dato? Que hay un sistema competitivo.
0: Sí, yo.
1: Antel.
0: Claro.
1: Te están golpeando la puerta, ¿no? Te están golpeando
0: sí,
1: la puerta.
0: Pero no sé si a nivel de Estado hicieron como algún reglamento, si en la ciudad ellos pueden entrar en la ciudad, porque en algún momento se dijo que era
1: sí.
0: para la gente, no. para el interior, para el campo, donde no llegaba la conectividad.
1: La promoción que acabo de ver tiene un mapa interactivo
0: y, está
1: y la te ciudad. Dice, en cada ciudad, y yo miré el departamento de Salto, ¿cuál es la disponibilidad y la velocidad disponible para cada lugar del planeta? Y me da esos números que yo le estaba diciendo.
0: Anda volando, me dicen.
1: Ah.
0: Ya hay gente que lo usa. El equipo, y por mes más o menos 2.000 pesos, pago lo mismo que pagaba con Antel y vivía con dramas. Me quedaba sin saldo. Y siempre antes de fin de mes, claro, ahí sí, dependiendo del contrato seguro, que usted
1: sí,
0: haga.
1: Sí, sí, sí.
0: Pero bueno.
1: Mire que donde empiecen a colocar aplicaciones incluidas en la promo.
0: Y listo.
1: Marchaste entre él.
0: Si marchaste
1: entre él.
0: Claro.
1: Bueno, ok. Bueno. También es cierto, otra cosa que hay que tener en cuenta, que esto es satelital, ¿no?
0: Sí, es satelital.
1: Hay que ver lo que se llama la latencia, si la diferencia. Por ejemplo, habría que ponerse a mirar fútbol por un sistema de Starlink y otro sistema de Antel, por ejemplo, a ver cuál es la diferencia. Esa la latencia tiene que ver a veces con las comunicaciones, las llamadas voz IP tienen mucho que ver porque demora mucho en contestarles.
0: Claro.
1: Y la otra cosa es que los satélites son vulnerables a algunas cosas como las famosas tormentas solares y ese tipo de cosas que eventualmente afectarán las comunicaciones. Después de eso, salvo que alguien suba allá arriba y le empiece a tirar con una chumbera, no pasa nada.
0: En algún momento que alguien diga, bueno, tuve problemas y de inmediato se me restableció el servicio, no tuve problemas con la comunicación, hoy peor todavía, más rápido empieza a migrar el...
1: Sí. Bueno, muy bien. Vamos a ver qué dice Diario Cambio. Belén proyecta obras. Piscina nueva, plan histórico de 50 viviendas de Mevir y posibilidad de un hotel termal. Mira, la piscina viene por el... ¿cómo le voy a explicar? Yo no le voy a decir que es la estafa,
0: Es como las piscinas barriales, así.
1: Sí, pero la piscina vino a raíz de que un edil con raíces en Belén dijo, yo el fideicomiso no te lo voto si vos no me pones una piscina en la tierra, en Belén.
0: En Belén, y ahí va la piscina.
1: No quiero decirle chantaje, es negociación. Es lobby, es claro. Habitual. Tampoco es nada.
0: Claro.
1: Pero el señor edil, no sé si no le van a poner su nombre a la piscina, porque al fin y al cabo, fíjese, un héroe.
0: Dentro de un tiempo puede ser que le pongan el nombre a la piscina.
1: Héroe, claro, consiguió la piscina.
0: Sí, acá en Salto, acuérdense que tienen que hacer las modificaciones en alguna de las piscinas barriales para que la selección departamental siga entrenando, porque ahora ya la selección departamental ya subió el río, el remero
1: se
0: le complica con el pozo. Y los primeros que le dicen, no se puede usar más la piscina, esa es la selección departamental.
1: Yo voy a pedir que a la piscina de mi barrio, por favor, le agreguen un jacuzzi.
0: Claro, que vaya solo usted.
1: Ducha escocesa, por favor, y agua caliente. Gracias, muy amable.
0: Pero eso sería lo principal. Pero está bien que, porque en Belén, los que van de Belén a Termas de Arapaí tienen que pagar el ingreso. Ahí quedan todos. Quedan todos los de Belén y no tienen que trasladarse a otro lugar y lo tienen gratuito.
1: Sin duda, y para la gurizada, los centros educativos, todo eso.
0: Tienen ahí para practicar natación.
1: Va a estar muy bien.
0: Así que fue un buen chantaje.
1: Los belenceros.
0: Una buena negociación.
1: Sí, los belenceros van a tener, eso sí, después que concretada la obra, a tener un buen mantenimiento, porque es una de las cosas más caras de mantener.
0: De la piscina.
1: ¿No? Una piscina. Sí, una cosa es mantener una plaza y otra una piscina.
0: Y ojo, el orden.
1: Sí, claro. Bueno, y lo del hotel termal, mire usted. Tener un hotel que está relativamente cerca de termas.
0: Claro, también.
1: Hay mucha gente que fue de otros lugares, inclusive bastante, creo que argentinos, hubo muchos, y del sur del país o de otros países, que compraron campos o chacras o casas quintas o lugares que convirtieron luego en residencia, como segunda residencia o alternativa.
0: Claro,
1: o
0: lo que, para ir, nos vamos a Belén a descansar.
1: Seguro, pasan la temporada.
0: Igual es que hay muchas casas muy lindas que están sobre el lago. Exacto, ahí de Belén.
1: Sí, bueno. Hay posibilidades en estos lugares. Belén porque está más cercano, pero también puede ser la Villa Constitución, de desarrollo a partir de termas. Y la verdad es que han habido más impulsos privados, personales, que institucional, digamos, ¿no? Bueno, cuestión de fe, la procesión. Bueno, cientos de fieles caminaron en procesión ayer hasta el monumento a María Auxiliadora.
0: Ayer fue la procesión.
1: Sí.
0: A Corralitos.
1: La misma partió del Templo del Carmen hasta la capilla ubicada en zona de Corralitos, donde se celebró la Eucaristía.
0: Preciosa capilla esa.
1: Uh-huh. Muy bien. Bueno, mucha gente, ¿eh? Fotografía.
0: Pidieron perdón por mi culpa.
1: Y...
0: ¿No?
1: Sí, pero le pegaban al otro.
0: No.
1: En vez de tirar el látigo hacia su propia espalda, le pegaban al de al lado.
0: Yo no pretendo que lleguen a tanto, pero sí reconocer errores y pedir perdón.
1: Porque fiel al comportamiento del uruguayo, claro, siempre hay que encontrar a alguien a quien echarle
0: la culpa.
1: Seguro,
0: y vamos,
1: claro,
0: y pedimos y pedimos y pedimos
1: perdón, pero azotamos al otro.
0: Pero la actitud con esa actitud no vas, sí, a lograr nada.
1: Bueno, disculpas a toda la comunidad católica porque la tengo agarrada de...
0: Más que ellos la tienen más que clara, ¿no?
1: Bueno, voraz incendio se registró ayer en Barrio Artigas y el mismo consumió por completo una vivienda, dejando en la calle una familia con dos chicos que no sufrieron lesiones.
0: Bueno, por suerte. Gracias a Dios. Digo.
1: Bueno, bomberos,
0: y a la Virgen.
1: Sí, bomberos en acción. Hablando
0: de bomberos, que si alguien tiene información, ¿quiénes fueron los que ganaron? Me parece que ganó un equipo de Uruguay.
1: Sí,
0: pero no hicieron la difusión de la, bueno, de qué equipo y cuántos puntos y el tiempo específicamente,
1: bueno,
0: por el cual ganaron.
1: La información dice que en Termas de la Arapey se llevó a cabo la Copa Integración de Sudamérica 2026, un evento deportivo y de destrezas para cuerpos de bomberos de nuestro país, Argentina y Brasil. La movida contó con más de 200 bomberos que participaron en varias pruebas relacionadas con la actividad bombera.
0: Pero un tirón de oreja a la gente de Salto, ¿no?
1: Bueno.
0: ¿Qué pasó, muchachos? ¿No estamos en un buen estado físico como para mostrar irnos en competencia? ¡80 kilos pesaba! Porque mostraron algunos videos.
1: ¿El equipo?
0: ¿No? 80 kilos. No recuerdo cuánto es que pesa el equipo en sí.
1: Ajá.
0: Pero tenían que arrastrar un muñeco.
1: Sí.
0: A cierta distancia.
1: Sí.
0: Como sacándolo de algún lugar.
1: Sí.
0: En llamas. Y el muñeco pesaba 80 kilos.
1: Sí. Que es el promedio de una persona adulta, ¿no? Seguro.
0: Súmele todo el peso que usted tiene,
1: sí,
0: encima, ¿no?
1: Seguro, sí.
0: Impresionante.
1: Barbaridad. Bueno, mujer rural. El sábado 17 de octubre se celebrará el Día de la Mujer Rural en Colonia La Valleja. La jornada contará con actividades deportivas, culturales y artísticas. Contratapa de Diario Cambio. En Uruguay los alquileres aumentaron y el precio promedio superó los 22.400 pesos. Por supuesto, Y ustedes me dirán, acá se consigue más barato. Sí, ese es el promedio. Y segundo, hay una distribución territorial donde hay zonas del Uruguay donde es mucho más caro que en otras, ¿no?
0: Sí, bueno, pasa acá en el departamento también. Usted me dice, sí, se encuentra, encuentras más barato. Sí, pero ¿dónde?
1: Claro.
0: ¿Cuánto tenés que gastar más en ómnibus, en transporte para ir, por ejemplo, a tu lugar de trabajo, sí, ir y volver?
1: Y el tiempo que perdés.
0: Exacto.
1: Bueno. Bueno, en Suárez y Reyes, Orsi convocó una nueva reunión del Consejo de Ministros con agenda abierta. ¡Pah! Van a terminar mañana. O a lo mejor es muy rápido que nada, que nunca.
0: Debe haber algún tema ahí medio vidrioso que...
1: Sí.
0: Pero no abierta. Dicen, dice agenda abierta.
1: Agenda abierta. Nunca hagas esto, presidente.
0: No, quizás el presidente se enteró de que alguien estaba hablando por ahí. Dice, bueno, vamos a juntarnos todo. Agenda abierta. A ver, ¿quién tiene algo para preguntar o decir?
1: Sí, no hagas eso. Las reuniones son eternas. Es como cuando ponían en las convocatorias a asamblea, dice, asuntos varios, la última. Sí. Esos asuntos varios significaba que
0: la asamblea
1: discutían hasta las 2 de la mañana. No vayas, eso de agenda

0: 50 minutos.
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2: Hola, ¿qué tal? Muy buenos días. Feliz comienzo de semana. Soy Iván Pérez Armenti, hoy por mi compañera Rebeca Kelly. Esto es CNN América. Comenzamos. Restos del naufragio de una embarcación que transportaba a más de 300 migrantes, de los que, según la Organización Internacional para las Migraciones, murieron unos 139, solo contando los que fueron enterrados por las autoridades, informó la agencia Associated Press. Otros se informó que han sido sepultados por los mismos migrantes en una fosa común sin nombre. El jefe de la misión de la organización, Nyuti, dijo que la embarcación fue abordada el 8 de octubre y se hundió poco después. La razón principal es que estaba sobrecargada. El huracán Simón, de categoría 3, avanza lentamente por el Pacífico frente a la costa del centro oeste de México, con vientos de 185 kilómetros por hora y peligro de inundaciones. El presidente Donald Trump evalúa destituir a su embajadora en Grecia, Kimberly Guilfoyle, tras informes sobre presunta conducta indebida. Guilfoyle, quien estuvo comprometida con el hijo mayor de Trump, niega haber pedido dinero. Ataque hutí en el aeropuerto internacional de Riad este domingo, que provocó un incendio en una terminal. Ocurrió un día después de otro ataque que dejó 13 muertos.
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0: 10 de la mañana, 5 minutos en la República Oriental del Uruguay, señoras y señores. Mañana que continúa siendo gris, hay muchos mensajes. En un ratito damos lectura.
1: Nos ponemos al día. 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
0: Voy a pedir a la Goga la receta de la torta de banana que hace ella.
1: Torta de banana.
0: Que es como una pasta frola, pero con...
1: Pero con banana.
0: Con banana, sí.
1: Oh, y vale, pero la banana la coloca así en...
0: No.
1: Una hojita o pisada. Le
0: pisada,
1: das un proceso.
0: Como un
1: puré así,
0: sí,
1: de banana.
0: Sí, lleva también un poco de azúcar. No me acuerdo cómo es que lleva. Y además, por arriba después... Va este huevo batido que queda una capita así.
1: Una capita de huevo y azúcar.
0: Exactamente.
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0: No me había fijado hoy si la Goga había sacado algo en el 5 de oro. Uy, no sacó nada en el 5 de oro.
1: Que tenemos pendiente.
0: ¿Sabe por qué lo digo? Porque dice, che, yo cada vez que ustedes abren el programa, dice, más que los números, quiero saber cómo le fue a la Goga.
1: ¿Cómo le fue a la Goga? Pero los números que salieron para el 5 de oro, 18, 21, 40... 44, 46 y 48. Ninguna cierta.
0: 44, 46, 48.
1: Sí, y ninguno. Sí. Y en el sorteo revancha, los números que salieron 03, 17, 26, 38 y 45, 2 aciertos.
0: Bueno.
1: Se repartieron 5.981.613 pesos. El pozo de oro para el miércoles, el próximo miércoles, empieza con 16.500.000 y el revancha 5 millones.
0: Sí, ok. Sí, pero está, es revancha. Ahí está bajito. Es como la revancha.
1: Pero lo que pasa es que lo sacaron.
0: Sí, claro.
1: Lo sacaron
0: entre dos.
1: Y listo.
0: Está más lindo el original. El
1: sí, pero yo insisto, hagan otra jugada para ajustar los dos si no salieron.
0: Claro, yo me voy a usar alguna táctica que es poner al menos tres números de la misma decena. Vio que está saliendo.
1: Y está saliendo.
0: Al menos tres números de la misma decena.
1: Bueno, hay que ver. El día que yo hago eso. Sale cualquier otro número.
0: Sí.
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0: Bueno, ya está oficialmente en línea o para promocionar el adelanto que nos dieron nuestros amigos de Casa Dicha la semana pasada. Que era dormir en tu casa como si estuvieras en un hotel.
1: Exactamente. 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
0: 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Ya nos estamos preparando para entregar las almohadas porque
1: Están acá las almohadas.
0: Qué linda, ¿lo vio?
1: No, las vi todavía.
0: Las apretó así, las tocó.
1: Quiero ver
0: así.
1: A ver ese forro.
0: Qué lindo.
1: Bueno, el ganador que puede pasar por los estudios de América, ¿no?
0: Sí, cuando
1: quieran. 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
0: Bueno, vamos a ir incorporando algunos mensajes para tratar de ponernos al día. Buenos días, gurises, dice Fabri. Tip para infieles: no dejar el auto regalado en la calle. Se hizo viral en las últimas horas un video donde se puede ver un auto, todo con
1: pintado, grafiteado,
0: con fotos pegadas, así impresas en la computadora y pegadas de la...
1: Que son los chats, parece que...
0: Dios mío. Bueno, pero no es de acá de Salto ese video.
1: ¿No es de Salto?
0: No.
1: ¿Qué es? ¿Inteligencia artificial?
0: No, es de otro lado. Es de otro lado, me parece que es de otro
1: pero
0: lado.
1: Pero identificaban la zona este.
0: ¿Ah, sí?
1: Sí, la iglesia.
0: Porque yo vi
1: la iglesia que está enfrente al shopping, que está bien identificada.
0: La capilla.
1: ¿Dónde usted fue, monaguillo? La Santa Cruz.
0: La Santa Cruz.
1: Sí, tengo entendido que es por ahí.
0: Es por ahí.
1: Sí, bueno. Por eso le digo, si no es inteligencia artificial, es por ahí.
0: No, porque yo lo vi me parecía que lo había publicado. Entonces lo publicó un semanario de otro departamento y tomarlo desde acá de Salto.
1: Lo que pasa es que después ya todos los locales, algunos locales comerciales ya tomaron la inteligencia artificial y buscaron algún auto y le metieron los grafitis, seguro, promocionando su empresa. Sí. Lo que
0: ay, ay, ay. Bueno, en fin, ¿qué le vamos a hacer?
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0: Bueno, muchas gracias a la gente que reaccionaba rapidito cuando teníamos alguna duda. Dice, buen día, feliz lunes, hoy en el CAM es feriado.
1: Es feriado, si nos mandaban...
0: Ya dimos los detalles al respecto, ¿no? María Irene, buenos días, sí, feliz 12 de octubre.
1: María Irene, no sé qué está haciendo.
0: Siempre en mi compañía es América. Y parece que está de albañila.
1: No, María Irene, dale.
0: Mire, mate, termo, con escudo de ferrocarril.
1: Sí, obvio.
0: Calcomanía de ferrocarril. Después está, parece que les vamos a dar una mano de barniz o algo, porque hay una lata.
1: Ajá. Con un, que identifica.
0: Sí, con un pincel al costado, unos guantes y una escalera. Y de fondo, una puerta a la cual parece que le dimos una...
1: Le dio una mano.
0: Una mano, sí. Así que, bueno, ahí está María Irene. Bueno, un abrazo,
1: Bueno, María Irene, ahora mostrarnos a ver...
0: ¿Cómo quedó?
1: Ahora quiero un video.
0: El antes y el después.
1: Sí, yo con la foto, Dios, ya...
0: Puede ser el antes y el después de ella. Sí. Puede estar toda embadurnada.
1: Sí, mostrame que alguien te haga un videito vos pasándole el pincel a esa puerta, María Irene. Las pruebas queremos, seguro, María Irene. Claro.
0: Bueno, buen día. Eso es discriminación. La mitad de la gente es feriado y los demás, nos dice el 2737.
1: Y los demás estamos... Bueno, sí, pero nadie...
0: Nadie hizo... Acá en Uruguay teníamos una determinada cantidad de feriados. En su primera presidencia, el presidente Tabaré Vázquez dijo: qué manga de vago que somos en el Uruguay, hay que laburar porque si no la productividad se va al diablo. Y sacó un montón de feriados y dejó 5 nomás, ¿no? Pero por presión de los sindicatos estatales, le restituyeron a los estatales.
1: Sí, a ellos sí, y el privado no.
0: No.
1: Al privado no.
0: Bueno.
1: Buen día. Sí, bueno, no sé si es discriminatorio, pero bueno.
0: Bueno, en algunos casos vio que dice la Constitución, todos serán iguales.
1: Sí, ante la ley, no, claramente.
0: Hay una ley distinta.
1: Claramente.
0: Bueno.
1: Buen día, a la entrada del camino a Belén, dice, a mano derecha hay un bosquecito de eucaliptus. Allí hay un pozo termal tapado. Ah, o sea que ya el pozo ya está.
0: Claro, porque se hizo una especie de comisión internacional de administración del acuífero guaraní. Y específicamente en Salto se habilitó a sacar agua termal solamente a los que ya estaban en funcionamiento. De hecho, creo que el último pozo habilitado para la extracción de agua termal fue el del Remeros.
1: Sí, en el ámbito privado.
0: Y después ya no.
1: Dependiendo de la zona y después, cuánto se pretende usar.
0: Después, si salía agua caliente, había que taparlo, ¿no? Con lo cual se había una pérdida de inversión brutal. Hay gente que fue a ese pozo para otra cosa, pero le salió agua caliente y tuvo que taparlo.
1: Y tiene que taparlo. No se puede usar esa agua.
0: No.
1: Buen día, Oscar y Gabriela. A ver si el intendente Carlos Albizu, los diputados de Brum, Lima y Constela, que se pongan las pilas y pidan al gobierno nacional que se haga otro cuartel de bomberos en Salto. No podemos tener un solo cuartel de bomberos y más donde está ubicado. Ah, lo dice por el incendio en... En barrio Andresito.
0: Sí. Hace tiempo que hay una especie, hay una iniciativa que quedó más o menos por ahí para hacer otro cuartelillo
1: en campaña.
0: En barrio Artigas.
1: Sí, bueno, pero el tema, a ver, no es solamente pedir. Hay que acordarse de cuando se está votando la rendición de cuentas, de levantar la mano y decir, bueno, mirá, Se necesita en el interior esto acá, porque no es solamente la infraestructura, sí, después necesitas personal.
0: ¿Se acuerda todas las veces que hemos hablado acá de los costos asociados que indica expandir la ciudad?
1: Sí. Bueno. Habría que tener en cuenta esto también.
0: No. Usted no es agarrar y armar un barrio en tal lado y punto.
1: Claro.
0: Y después los servicios.
1: Y después no es solamente pedir, porque si no queda como solicitud de campaña política, seguro, porque se necesitan los recursos. Póngale que los recursos económicos para la infraestructura venga de los privados. Se hace una colecta, todo el mundo colabora y edificamos el cuartelillo. Pero después tiene que venir la parte del Estado en más camiones, cisternas, camión para otra cosa y el personal.
0: A esta altura, una de las principales comisiones que debería estar trabajando en la Junta Departamental y tiene mucho trabajo para hacer es la Comisión del Nomenclato. Que, entre otras cosas, no es solamente ponerle nombre a las calles, sino el diseño. De la ciudad, hacia dónde vamos, un plan a tantos años, ¿no?
1: Bueno, ya vimos que gestiones anteriores fallaron, porque no es, lo que hicieron fue poner muchos nombres a la calle, pero ya vemos que, por ejemplo, Proyecto Volcán tiene calles que desembocan en una avenida que no estaba permitido.
0: Ya volvemos, 10 de la mañana, 22 minutos. Esto es Bad Times. Música hecha con inteligencia artificial. Y es de lo más viral en el momento.

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1: 10 horas, 23 minutos.
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0: Boston, señoras y señores, de las nuevas baladas que se vienen para los sunset de verano, ¿no?
1: Verano.
0: Recuerden que hoy es lunes
1: de melodías. Hoy es lunes de melodías y venimos tranqui, todavía no pusimos ninguna melodía de así esa, como para
0: agarrar
1: como
0: la galleta.
1: Que ustedes se quejen y digan, no puede ser.
0: La galletita y cortarse las venas. Sí.
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0: Hablando de autos, ¿vio? Lo barato sale caro.
1: Sí,
0: lo barato sale caro. Tesla anunció la irrupción en Uruguay vendiendo autos que salían $60,000 a 30, una cosa así, ¿no? Llegó una avalancha de
1: gente que queriendo comprar
0: y empezaron a entregar los Tesla, ¿no? Y ustedes saben que el Tesla está lleno de tecnología, es decir, vaya por acá. Resulta que los Tesla que empezaron a entregar tienen la navegación que no conoce la ruta del país. Están desactualizados por lo menos 3 años.
1: Entonces, si vos la manejas solamente automático, te puede llevar quién sabe para dónde. ¡Oh, Margot!
0: Bueno, le aviso, ¿no? Tampoco es grave, pero bueno.
1: Sí, no, bueno.
0: Hay que actualizarlo.
1: Hay que actualizar. Se supone que cuando te venden algo debería de estar actualizado.
0: No podés entregar un auto así.
1: Bueno, ¿no? Okay. Buenos días. Solo espero que la guardia que se está armando controle la pirotecnia. Yo tuve que salir en busca de la Roberta 2 veces. Sí. El sábado de la noche, porque los de Saibal comenzaron los ensayos con la escuela de samba y llegaron a la plazoleta y cuete. Yo tenía la puerta abierta, estaba lindo. Sí. Se me escapó la Roberta. Tuve que salir a buscar a la Roberta. Pesa más que yo la Roberta. Cuando la encontré,
0: se le vino encima y
1: necesitaba oxígeno yo y ella también. Ayer de vuelta, un cueterío.
0: Seguro.
1: Y se escuchó por tal. De vuelta se me escapó la Roberta.
0: Sí.
1: A salir a buscarla porque queda desorientada totalmente con el ruido de los cohetes. Y comparto con los que dice nuestro amigo oyente, ¿no? Ya se sabe dónde y en qué zona se tira cohete. Nadie da pelota a nada.
0: Yo el día que tenga un perro le voy a poner el Cristino. Porque si usted le puso la Roberta.
1: La Roberta.
0: Para ver si.
1: Que no le salga como la Roberta,
0: bueno,
1: ¿no?
0: Okay. 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
1: No, la Roberta. O sea, la está de más, pero.
0: Sí.
1: Queda como más.
0: Es como la Cardoso.
1: Un folclórico. Sí. Claro, el folclore es la Roberta.
0: Muy bien. 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
1: 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Bueno, llegó la primavera. Estamos en primavera.
0: Estamos en primavera.
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0: Bueno, Sandra nos manda un mensaje. Cuando estábamos hablando del feriado, del por qué no hacíamos la asamblea técnico docente, sí, de ese feriado, y Sandra nos dice: buen día, los docentes no elegimos los feriados y menos elegimos hacer otra tarea en su lugar. Gracias. Sí, es estrictamente correcto lo que nos dice Sandra. Nosotros más básicamente estamos en contra del sistema, ¿no?
1: Sí,
0: no,
1: en contra del sistema.
0: No particularmente de cada uno de los docentes.
1: Y bien por el gremio de los estatales, maestros, todos los funcionarios que pelearon por mantener los feriados y los mantuvieron.
0: Tiraron agua por su molino y funcionó.
1: Y funcionó.
0: Otro del 5588, Alejandro dice: desde el 7/10/1948, el contexto es el mismo en Palestina y sin embargo se lo llama de diversas maneras según sea el relator. Cuando estábamos hablando de cómo llamábamos a Descubrimiento de América, Encuentro de Dos Mundos, el Día de la Raza, etcétera, etcétera, etcétera, ¿no? Y para poner un poco de contexto lo que dice Alejandro, fue en ese día que las Naciones Unidas designaron una porción de tierra que dividía a Palestina en dos y una se la entregaba a los judíos. Y así se fundó el Estado de Israel. Desde ese mismo momento el lío no ha parado. Y siempre decimos que la culpa de esto la tiene Hitler. Porque luego de terminada la Segunda Guerra Mundial, la vergüenza del mundo occidental respecto de lo que había pasado en los campos de concentración, porque los judíos eran una nación, eran errantes por el mundo, no tenían un país, no tenían un territorio. Entonces, siempre entre la comunidad musulmana y la cristiana hay porciones de tierra en el Medio Oriente que son disputados. De hecho, muchos de ellos tienen una mezquita y una iglesia en el mismo territorio, ¿no? Y a partir de allí, ¿qué decidieron los ganadores de la guerra? Decidieron darle tierra a los judíos. ¿Dónde? Tierra sagrada para los judíos, pero también era para los musulmanes. Y a partir de ahí empezó todo este lío que sigue al día de hoy, desde 1948.
1: Bueno, muchas gracias a la gente de diferentes barrios que nos dice: empezó a llover, acá llueve, en Ceibal llueve. Sí, por acá también estuvo lloviendo, o sea que está llueve parejito, despacito.
0: Muy bien.
1: ¿Qué nos dice el Tato? Tato, esperaba que me pasaras información con respecto
0: a los bomberos.
1: Con respecto a la competencia de bomberos, pero no. Dice: todo Salto fue a ver el auto la mañana del domingo. Fue atracción turística, filas para verlo la mañana del domingo. ¿Se lo perdieron ustedes? No, yo no necesité ir hasta el lugar. Fue viral en redes, Tato. Fue viral, bueno, en redes.
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0: Buen día a todos, nos dice Marianela. Muy buena semana para ustedes y gracias por informar y entretenernos día a día en nuestra jornada de trabajo.
1: Muchas abrazo gracias, para ti. Abrazo muchas para gracias. Ti. 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
0: Señores,
1: nos había quedado para atrás un mensajito. Dice, buen día. ¿Saben por qué la intendencia hizo cambio de camionetas? Para no sentir los pozos de la ciudad. Pero hay una trampilla, porque dicen que no tienen costo la flota de camioneta nueva.
0: Sí lo tiene.
1: Pero sí.
0: No es correcta la información, claro, que se dio a conocer a través de un medio digital. No es correcta.
1: No es correcta,
0: porque
1: no.
0: Esto es un sistema de leasing. Cada tantos años tú cambias la flota. Es prácticamente automático. No es ni una gran inversión de este gobierno, no, ni del otro.
1: Ya venimos así.
0: Es un sistema que ya está protocolarizado, que significa que cada tantos años esos vehículos se cambian. Se entregan, quien ganó la licitación para proveerse esos vehículos, toma los usados y por una diferencia entrega nuevos 0 kilómetros.
1: Sí, pero hay otro detalle.
0: Los usados luego se venden al mercado particular o eventualmente se remata.
1: Correcto. El detalle está en que usted tiene que entregar esa flota. La que entrega, la tiene que entregar en óptimas condiciones.
0: Claro, claro.
1: Pues varias de esas camionetas están hechas percha, sí. Entonces se va a gastar mucho dinero en ponerlas en condiciones para ser entregadas. O sea que sin dinero arriba no es.
0: Por favor, porque los redactores de este medio trabajan en la intendencia,
1: claro, muchachos. Sí.
0: Tenían que saber.
1: Bueno, es lo que le piden que pongan. No nos va a costar, no

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1: 10 horas, 50 minutos.
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2: Hutíes atacaron el aeropuerto internacional de Riad el fin de semana. En el video de las cámaras de vigilancia se ve cómo decenas de pasajeros estaban esperando para abordar su vuelo cuando una explosión provocó que se derrumbe parte del techo. Algunos corrían mientras se tapaban la cabeza entre el polvo y los escombros. El ataque dejó al menos 13 muertos y cientos de heridos y fue el más mortífero que sufrió Arabia Saudita en más de una década. Precisamente por este tema me contacto ahora con nuestro corresponsal internacional José Levy, quien se encuentra en Jerusalén. José, muy buenos días, gracias por estar con nosotros. ¿Cómo sigue la situación allí, José?
3: Hola, Iván, buenos días. Realmente llama la atención hasta qué punto está siendo atacada Arabia Saudita en sus distintos objetivos clave, los más sensibles, como son aeropuertos, también lo que son oleoductos, refinerías, naves, y todo esto cuando en el tema de aeropuertos, y como decías, están estas imágenes que pueden resultar perturbadoras. Aparte de nuestra audiencia, se ve uno de estos ataques, el más mortífero, el del sábado, que de hecho ha sido el que ha llevado a un mayor número de víctimas mortales en Arabia Saudita en más de una década. Y esto cuando vemos que se trata del aeropuerto Rey Khaled, que es el de el segundo aeropuerto más importante de Arabia Saudita, en la capital, en Riad. Y esto cuando es de señalar que estos ataques están llevando a muertes prácticamente todos los días. Ayer hubo una muerte, antes de ayer 13, del martes al jueves 6 muertes más. Esto cuando los hutíes aseguran que el espacio aéreo de Arabia Saudita es vulnerable a sus ataques. También los aeropuertos, excepto eso sí, los aeropuertos de las ciudades santa de Meca y Medina, que ellos respetan, los hutíes entonces no van a ser atacados. Aseguran también en este movimiento pro-iraní que ellos están de hecho respondiendo a los ataques de Arabia Saudita. Hablan de 124 ataques en 24 horas. Aseguran que ha habido víctimas mortales, también mujeres, niños, y entonces ellos aseguran que una escalada de Arabia Saudita tendrá como respuesta una escalada de ellos. Iván.
2: José, gracias por haber estado con nosotros. Era nuestro corresponsal internacional, José Levy, quien nos acompañaba desde Jerusalén. Nosotros vamos a seguir más adelante también con estos temas.
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0: Lunes, estimados amigos, lunes. Feriado o medio feriado o semiferiado o como quieran llamarle.
1: Depende de si sos funcionario o sos privado. Bueno, algunos privados, por ejemplo, los del centro médico, algunos no están trabajando. Pero, es que los que trabajan en guardia, sí.
0: Esto tiene... Si la principal empresa del país, que es el Estado, pero por lejos la principal empresa del país, no funciona, el país tampoco.
1: Está trancado.
0: Y entonces los privados que asumen determinados costos para abrir sus empresas, usted sabe que usted abre la puerta y hay determinados costos que ya empezaron a correr. Llega un momento que dicen, no vale la pena.
1: No, no vale la pena.
0: No vale la pena porque el movimiento es... Y cada vez más...
1: con el día que hace hoy, por ejemplo.
0: Cada vez más muchos privados dicen, bueno, ¿sabes qué? Tómate libre.
1: Sí, ¿no? Tómate libre. 12 grados 5 décimas la temperatura. Dice Inumet que sigue la llovizna. Ustedes en cada barrio me dirán si sigue la llovizna o no. Los vientos se están soplando del sur sureste entre 15 y 33 kilómetros en la hora. La humedad está alta, 93% de humedad, y se prevé una temperatura máxima de 20 grados. 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
0: Bueno, para sacarme de mi ignorancia sobre el asunto viral del auto, nos dicen, che, buen día, el auto tiene patente de salto, sí. El que está grafiteado con ciertos deseos no tan santos de
2: sí. Sí. No me digas, Oscar, que vos tenés un Suzuki azul.
0: No.
1: ¿Y vos te crees que te va a decir que sí si lo tuviera? No, a esta altura todos están negando ser el propietario de ese auto.
0: Es como la valija del bagallo que viene en el
1: En el ómnibus. Ah, no sé, ¿de quién es esto? Dice, y nadie dice mío.
0: Bueno, fue atracción turística, todo Salto fue a ver al auto en la mañana del domingo, filas para verlo. Se lo perdieron ustedes.
1: Increíble. Bueno, al final. 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
0: Ah, pero están con nombre y apellido, ¿no? Me mandan la foto.
1: Claro, acá,
0: ¿no?
1: Bien escrachados. Bien escrachados. 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
1: Bueno, ayer a través de YouTube pude seguir las alternativas del desfile de la primavera en Dolores. Y el que estuvo también fue el ministro de Turismo. Ajá. Y ahí ya aprovecharon, ¿no? Porque tienen mucho apoyo del comercio y todo. Dice, pero nunca tuvimos mucho apoyo del Ministerio de Turismo. Sí. Y esto es una fiesta que turísticamente atrae a mucha gente.
0: Sí, es cierto.
1: Entonces ya aprovecharon y le hicieron el pedido al ministro para que, a ver si para el próximo año tienen un apoyo económico del Ministerio de Turismo. Preciosas las carrozas, ¿eh?
0: Sí.
1: Un nivel de carrozas muy lindo.
0: Si le está yendo bien así, déjenlo, muchachos. Donde involucran al Estado siempre algo pasa, algo malo pasa.
1: No. A lo mejor quieren que llegue más gente y no solamente los estudiantes tengan esa ganancia de que la gente vaya y vea el producto final, sino que trabajen más los hoteles y otros centros de ahí.
0: Bueno,
1: de Dolores. Llenito de gente, ¿eh? Por lo menos donde estaban ubicadas las cámaras, en un esfuerzo de la intendencia.
0: Sí.
1: Hoy están todos contratando un esfuerzo de la intendencia también.
0: Bueno.
1: Pero lindo. Plena, me llamó la atención porque hay dos desfiles. Uno en plena mañana hasta el mediodía y otro a la noche. A la noche no lo transmitían.
0: No.
1: Pero a la tarde, al mediodía, a la mañana sí. La gente es igual que acá, ¿vio? Con los desfiles de carnaval.
0: Sí.
1: Se lleva el termolar o se lleva la conservadora, pero había uno que peló la botella de whisky.
0: Eso pasó de día.
1: Sí, de día.
0: Bueno, entienda entonces.
1: Medio.
0: Okay. Entienda entonces por qué lo de la noche no se transmite.
1: No se transmite.
0: Seguro, claro.
1: Claro, pero bueno, ahí todas las familias ahí comiendo, tomando y viendo los gurises desfilar y divertirse.
0: Yo seguía un poco de cerca los desfiles de la primavera de los estudiantes de Dolores, porque tenemos una amiga en común que es ultra defensora de la fiesta de la primavera, que es Estela Gautier. Sí.
1: Pero la verdad que hay un esmero, principalmente ellos compiten más por la carroza en sí, pero todo el grupo de estudiantes va con el vestuario acorde. Quizás si lo hubiese visto ayer, no iba a estar de acuerdo con la música con la cual iban bailando.
0: Bueno,
1: pero bueno, ese momento de diversión y fiesta de la primavera.
0: Bueno, el 2164 nos dice, bueno, y lo del auto de la muchacha es de, y ya nos da de dónde es, la chiquilina, la...
1: No, bueno, no es la, para informar, no es, no, es entre ellos, muchachos, listo. Que a mí me vio que cuando pasa una cosa como esta así, el problema que usted tiene pasa a ser totalmente secundario. El chisme cobra más nivel.
0: Claro, lo importante es el chisme, no el problema que usted tiene.
1: Sí.
0: Y ahora cuando tú haces público el problema en un acto de, qué sé yo,
1: de bronca, de no saber manejar,
0: seguro,
1: la situación.
0: Sí. No lo estás resolviendo.
1: No, obviamente
0: que no. De esa manera no lo resolvés, ¿no? Así que
1: obviamente que no. Pero bueno, pero sirve para que la mitad de los salteños estén hablando ayer y hoy se olvidaron de todos los problemas y el chisme pasa a ser más relevante.
0: Lo agrandaron.
1: Sí, totalmente.
0: Bueno, y para los involucrados, vamos a poner una
1: melodía.
0: Sí.
1: ¿Qué le dedicamos?
0: Qué difícil es decir lo siento.

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1: 11 horas, 21 minutos.
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1: Pero no, no fue tan melódico.
0: Sí, la verdad que...
1: No tuvimos quejas, porque cada vez que ponemos melodía la gente dice, no se los puede escuchar. Porque me corto.
0: Todas las venas.
1: Con galletitas y no sé, de chocolate. Engordo con tanto chocolate, ¿no? Todas esas cosas recibimos nosotros. Pero hoy no.
0: Hoy no. Acá empieza la hora Bagley. O sea, la de utilizar la galletita, ¿no?
1: Ya, de gente que estuvo con mucho trabajo ahora en la mañana, dice, por suerte no lo escuché. No, pero sí.
0: Claro, sí, sí. Ay, bueno.
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1: 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Pedí un churrasco.
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0: Sí.
1: Hornito. Lo cocinas en poco tiempo, ¿eh? No es que necesite mucho tiempo de cocción. Así que
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1: Exacto. Sí. Bueno, okay. Primero de mayo, 4:40.
0: 4:40, entre Avenida Barbieri y 8 de octubre.
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0: ¿Y esta se bailaba lenta o se bailaba movido?
1: Ya entramos cinturita,
0: ahí está,
1: bracito
0: ahí
1: está. En el cuello. Sí.
0: Era la época en que se llenaba el baño de las mujeres, porque le decían, cuando este está transpirado, dice, voy al baño y vengo,
1: dependiendo de
0: del
1: lugar, pero ahí se empezaba con un brazo en el cuello y el otro...
0: La cintura.
1: Ahí, la cintura, y después se veía.
0: Seguro. Y ella agarraba el brazo derecho y le subía la mano.
1: Por las dudas.
0: Por las dudas, a la cintura, che, no te vayas más abajo.
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0: completa.
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0: No hay más lugar.
1: Exactamente. 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
0: Bueno, dice, con el baile y las que no teníamos cinturita. Bueno,
1: te agarraban de donde se podía agarrar.
2: Sí. Van a regalar para el Día del Niño.
1: ¡Ah! No, pero ya pasó el Día del Niño.
2: ¿Qué van a regalar para el Día del Niño?
1: Y ahí van todas.
0: En el auto.
1: Ay. Claro, cómo se nota el cambio de voz, ¿eh? Seguro, esta niña sí, nos mandó, sí, cuando sí, era más chiquita, nos mandó exactamente la misma pregunta. Pero Rena, ya para el Día del Niño pasó, fue en agosto.
0: Agosto.
1: Bueno, ahora le tenés que pedir a Papá Noel. Pero eso es la casa. Sí. Nosotros ya no tenemos nada que ver.
0: Hay que escribir la cartita. Ay, no, le mando un WhatsApp. Bueno.
1: Si
0: tenés el número.
1: Hay un número. Recordemos que sí, que hay un número de WhatsApp para Papá Noel.
0: Bueno, no sé si alguien recuerda, pero en los años 80 o 90, acá en Salto, mencionan. Había un desfile de quinceañeras. Mi memoria es vaga, tengo un recuerdo que se sacaban fotos en la antigua fuente de la Plaza Artigas. Si alguien se acuerda, no sé.
1: ¿Cómo en la antigua?
0: En la antigua fuente de la Plaza Artigas. Bueno, en fin.
1: Fíjeme, si la memoria del oyente tiene problemas, la mía más, sí, porque ya no me acuerdo de la vieja fuente, ya me acuerdo de esta estructura nueva. La otra, ¿cómo era?
3: ¿Cómo está?
0: ¿Qué pasó, Susana?
1: Hola,
3: semáforo, ¿cómo está?
0: Muy bien, Susana, gracias, Susana. Susana de Estados Unidos.
1: ¿Cómo está el tiempo por ahí, Su? Acá está gris, feo.
0: Huracanes.
1: Allá sí, es tiempo de huracanes, pero
0: sí,
1: Sí, no en la zona de Susana.
0: Que es en New Jersey.
1: 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Más acá en el tiempo, el negro Víctor Hugo supo hacer desfiles
0: de primavera,
1: nucleando a todos los liceos y las escuelas, y salieron lindas iniciativas de carroza también.
3: Se me fue el micrófono. Tengo una duda. Estamos con un dilema con unas amigas. Nosotros decimos, hoy es martes, ¿no? Nos quedamos de reunir el próximo domingo. Una entendió que el próximo domingo es este domingo que viene. Nosotras entendimos, mejor dicho, que es este domingo que viene, pero ella entendió que el próximo domingo viene siendo el domingo de la semana que viene. Aquí se dice next
0: Sunday.
3: Next day, el próximo viene siendo este domingo. ¿Cuál es el próximo ahí?
1: El próximo es el más inmediato.
0: Sí, el próximo domingo es el domingo más próximo.
1: Claro, ¿no? El próximo inmediato, o sea que sería 17.
0: 17
1: de octubre.
0: No, yo estoy hablando 16.000 kilómetros pasé esta consulta.
1: Claro, bueno, pero ellos tienen ese dilema. Para mí es el sí, próximo, sí. Sea 16, 17, no recuerdo bien la fecha.
0: Sí. Es el 18. El next Sunday, 18.
1: 18. 18. Bueno. 19, para nosotros es esa fecha.
0: Para nosotros,
1: ya, ahora, el otro fin de semana.
0: Seguro.
1: Estamos a lunes, no a martes.

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1: 11 horas, 48 minutos.
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4: Buen día, gente. ¿Cómo están? ¿Cómo les va? Bueno, deseo que estén bien, escuchándolos acá y hablando de recuerdo. La garza que estaba en la Plaza de los Recuerdos, ¿dónde está? Si es que ustedes me saben contestar esa pregunta. Bueno, un saludo.
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0: Qué lindo tema, sí, me veo desfilando sí. en una pasarela. Bueno, yo lo consulté a la inteligencia artificial, a la Isaura Maray. Sí. Nosotros le pusimos nombre a la inteligencia sí. artificial. Y dicen, si hoy es lunes 12 de octubre del 2026, considerando la fecha de referencia del calendario actual, donde el lunes es 12 de octubre, el domingo previo fue el 11 de octubre, el próximo domingo de esta semana corresponde a la fecha 18 de octubre del 2026.
1: Bueno, esta consulta que llegó desde New Jersey, la salvamos con la Isaura Amaral.
0: Isaura Amaral. ¿No? La Isaura Amaral nos dice que es el 18, así que decirle a tu amiga que no se puede cambiar. El próximo, la próxima juntada es el 18 de octubre.
1: Ahí está, ahí está.
0: Listo. Muy bien. 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
1: Bueno, nos picó la curiosidad porque vino nuestro administrativo a decirnos, paren con la difusión de la actuación del Fata Delgado el viernes.
0: Sí.
1: Cancelen el aviso.
0: Dice la intendencia que hay que darle de baja.
1: Sí, al aviso.
0: Al aviso.
1: Digo, ¿qué pasó?
0: ¿Qué pasó? ¿Viene el Fata o qué?
1: Bueno, le pregunté a la Isaura.
0: Sí.
1: Y la Isaura me encontró. La respuesta se adelantó.
0: ¿El qué? ¿El festival?
1: El
0: cierre de la primavera.
2: Hola, acá habla Fata de los Fatales. Atención, gente de Salto, que vamos a estar con los Fatales, con nuestro show, con toda la banda, en la Plaza Artigas, a partir de las 18 horas, el jueves 15. Atención, próximo jueves 15, cerrando el mes de la juventud, en la Plaza Artigas, los Fatales. Que bueno, todos acercarse allí, que vamos a compartir un gran...

0: Show y estamos también solidarizándonos y ayudando a todas las familias que están padeciendo esto de las inundaciones. Así que bueno, nos vamos a encontrar ahí en la Plaza Artigas el jueves 15 a partir de las 18 horas. Vamos a estar con los fatales. Un abrazo para todos y nos vemos ahí. Arriba Salto.
1: Bueno, fantástico.
2: Para el viernes 16 dan probabilidad de lluvia alta. Y como es...
1: Claro, es al aire libre.
2: Al aire libre, yo supongo que...
1: Supongo que ya tienen previsto eso.
2: Una posibilidad.
1: Que existe, pero sí. Aunque esté feo, igual. Seguro, no va para estar armando sonido y luces con pronóstico, aunque sea de lluvia baja.
2: Claro.
1: Se arriesga, bueno, pero está menos mal que tenemos a la inteligencia artificial, ¿eh?
2: Sí.
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2: El 3522 nos dice: cuando bailamos los lentos me ponía colonia pibes que le robaba a mis primos.
1: Pero es de niño.
2: Mis primos eran familia pudiente y yo le robaba la colonia pibes.
1: Es de niño.
2: Para bailar los lentos.
1: Mujercitas y pibes.
2: Sí.
1: De niño.
2: Era como una estrategia. Uno agarraba y olía eso y decía: claro, este es inofensivo.
1: Sí. Bueno.
3: Me parece que me están vendiendo gato por
1: Se complica.
2: Bueno, hoy, como dice Oscar, gris siesta.
1: Sí.
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1: Cualquier día es para disfrutar el colchón.
2: Sí. Okay.
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2: Ya son las 12.
1: Ay, ya son las 12.
4: Se acabó el recreo.
2: Bueno,
1: a ver qué nos dice el pronóstico. 12 grados 5 décimas. Los vientos soplan del sur-sureste, entre 15 y 33 kilómetros. La presión a nivel del mar es de 1015.4 hectopascales. La humedad es del 93%. La visibilidad 3 kilómetros. Recuerden que para la tarde y noche nuboso, periodos de cubierto, precipitaciones escasas y la máxima prevista para hoy 20 grados. Mañana martes 13, nuboso, cubierto, precipitaciones aisladas, neblinas. Así durante todo el día. La mínima de mañana 9. La mínima de mañana 9 grados y la máxima sube 2 grados, 22 grados. Nos reencontramos mañana, señores.
2: Nos reencontramos mañana, ¿sí? Que la pasen bien. Las niñas que están de asueto hoy.
1: Uy, ya hay asueto.
2: Vengan con los tíos acá a saludar.
1: No.
5: Adiós, hasta mañana. Adiós.
1: ¿Qué se hace hoy?
5: Dios mío.
2: ¿Qué van a hacer de hoy?
1: ¿Qué hacen hoy?
2: Pobres padres.
1: Coman. Hay algunos que usted lo siente. Hay algunos que usted lo siente y les da comida y ahí pasa.
2: Es como pollito.
1: Pero no todos son así, ¿no?
5: Te estamos escuchando acá en el espacio.
1: Bueno, chao. Hasta mañana.
5: Hasta mañana el semáforo.
2: Chao.
5: Hasta mañana el semáforo. A todos.
6: Hasta la vista, baby. Thank you.
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9: La Real Academia Sueca de Ciencias otorgó el Premio Nobel de Economía 2026 este lunes a los profesores estadounidenses Robert E. Hall y Michael Woodford. Ambos fueron reconocidos por desarrollar modelos de políticas monetarias que ayudan a gobiernos y bancos centrales a estabilizar la economía frente a las crisis y otros impactos externos. Hall y Woodford estudiaron cómo la microeconomía, es decir, las decisiones de personas y hogares, pueden terminar influyendo en el rumbo de toda la economía.
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1: Bienvenidos amigos a Impactos y lo estamos esperando. ¿A quién? A Hugel, el DJ francés que se robó el verano de Ibiza con el éxito enorme de Moving to the Sun. Lo estamos esperando en Punta del Este. Ya está confirmada su vuelta al principal balneario de América Latina, al verano 2027. Con Hugel y Moving to the Sun, exitazo del Hot 20, comenzamos nuestra emisión de hoy.

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0: Un recuerdo de los primeros grandes éxitos de esta banda que me sigue fascinando. Dire Straits, su versión de Lady Rider, aquí en Impactos.

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0: Y un recuerdo de verano 89, un verano espectacular, el cuarto de concierto punta. Rick Astley y su notable suceso de Take Me to Your Heart.

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0: Oh, yeah. Probablemente también llegue en el verano 2027 a Punta del Este Bob Sinclair, el talentoso DJ francés con un recuerdo del verano 2010, su versión de La La La Song con Sugar Hill Gang.

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4: 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Un éxito mundial creado por inteligencia artificial. No aparece ningún productor, ningún DJ. Es inteligencia artificial para este suceso enorme del Hot 20 y en todo el mundo. Ismael Ángel y su versión de Bad Times.

0: ¿Qué me dicen? Un éxito creado por inteligencia artificial, ¿eh? Bad Times, suceso mundial de Ismael Ángel, aquí en Impacto. 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Porque somos el único programa radial que tiene cobertura nacional. 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
0: Qué lindo recuerdo el verano 94 de Concierto Punta. Una banda sueca, Army of Lovers, y su versión de

Ustedes saben que se está conmemorando en los Estados Unidos el lanzamiento hace exactamente 50 años de un álbum genial del excepcional Stevie Wonder. Estoy hablando de Songs in the Key of Life. Un álbum que es una obra de arte y que en sus sesiones de grabación quedaron canciones que no fueron incluidas en el mismo. Una de ellas acaba de ser lanzada. Stevie Wonder, señoras y señores. Stevie Wonder de 1976, su versión de My Life Story of Love.

0: Qué temazo, mi Dios, este de Stevie Wonder, ¿eh? Grabado en 1976, no fue incluido en el álbum Song in the Key of Life, una versión inédita que ha sido lanzada hace poquitos días en los Estados Unidos. 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
0: Y nos vamos a los 70 con este número uno, el primer número uno alcanzado por Elton John en su país, en Inglaterra. Señoras y señores, con Kiki Dee, Don't Go Breaking My Heart.

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0: Nos acompañan las más prestigiosas FMs del interior. 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
2: Quizás esté en Punta del Este en el verano 2027, la esperamos, ¿eh? A una DJ coreana formidable. Peggy Gu, con un éxito enorme en el Hot 20 que sigue subiendo, Woman.

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0: Un exitazo de fines de los 60, el tema central de un musical Hair, muy muy famoso en aquel momento en todo el planeta. Let the Sunshine, la quinta dimensión, lo llevó al número uno en los Estados Unidos y en todo el mundo. Y esta versión apareció en el verano 2003, esta versión dance electrónica de Milk and Sugar, un dúo house alemán. Let the Sunshine In.

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0: A los 68 años sigue tan vigente, increíble, Madonna y su versión de Danceteria.

0: ¿Cuántos recuerdos con estos clásicos de Concierto Punta?
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2: Dejamos a Madonna y los invito a viajar en el tiempo y ubicarnos en el verano 2000 con este exitazo enorme de Bon Jovi, It's

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1: Y los recuerdos fluyen aquí en Impacto. O sea, no solamente grandes éxitos actuales, también melodías que han tenido repercusión enorme. Por ejemplo, esta del quinto verano de Concierto Punta, verano 90, desde Italia, RAF, y su realización de Ti Pretendo.

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1: Con este éxito se consagró el DJ alemán de Bauza, Magnetic. Fue un exitazo enorme de proporciones del verano.

Y nos vamos a los 70, década gloriosa de música, ¿eh? Y desde Escocia, un dúo formidable, Gallagher and Lyle, y una versión que me encanta. Estuvo en la selección de los 15 mejores de ese año. I Wanna Stay With You.

0: Qué temazo este de Gallagher and Lyle, I Wanna Stay With You. Integró la selección de los 15 mejores impactos de 1976. 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
8: Llenando estadios en Estados Unidos, ¿eh? Con éxito monumental, Bruno Mars comienza este bloque con su último hit. Es un himno ya, ¿eh? I Just Might.

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1: Una versión 2026 de un temazo creado por Air, Wind & Fire. Me encanta la melodía, señoras y señores, en Impactos in the Stone.

Claro que sí, en esta primavera formidable, preparándonos para el verano 2027 de Concierto Punta y ya con Jazzy, la formidable cantante irlandesa que tiene un corte nuevo. Me encanta, está muy bien logrado.

disco de Jazzy, Get It Started, aquí en Impacto, si estamos acompañándote con la música, con los grandes éxitos del momento y con recuerdos también. ¿Cómo no recordar este exitazo de 1980 de Diana Ross, I'm Coming Out?

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1: La banda Bread, a comienzos de los 70, una banda que tuvo un éxito primero en Estados Unidos y en todo el mundo monumental, con baladas realmente fantásticas, prodigiosas, que lograron un éxito inmediato. En la primera, Make It With You, y luego una serie impresionante de hits. Hasta que, a fines de los 70, David Gates, el líder de la banda, decidió lanzar su carrera como solista. Y de 1978, este tema que difundimos muchísimo en Impactos, buenísima versión de Took the Last Train, es el final de Impactos hoy.

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1: Estas son las noticias más destacadas a esta hora en CNN. Simón, de categoría 3, avanza con fuerza frente a la costa del estado de Jalisco. El huracán tiene vientos sostenidos de 185 kilómetros por hora y está situado a 80 kilómetros al suroeste de Cabo Corrientes, México, según el Centro Nacional de Huracanes. Simón está provocando fuertes lluvias y vientos intensos en zonas de la costa de Jalisco. Se prevé que estas condiciones persistan hasta la madrugada del martes, mientras Simón continúa debilitándose lentamente y avanzando hacia el noroeste, manteniéndose frente a la costa. El presidente Donald Trump evalúa destituir a Kimberly Guilfoyle como embajadora de Estados Unidos en Grecia tras informes sobre presunta conducta indebida. Guilfoyle, quien estuvo comprometida con el hijo mayor de Trump, es señalada por haber aceptado regalos lujosos y solicitado dinero a cambio de facilitar acceso a funcionarios. Ella niega haber pedido dinero. Se conocen nuevas imágenes del ataque hutí en el aeropuerto internacional de Riad este domingo, que provocó un incendio en una terminal. Horas antes, el domingo, las defensas aéreas saudíes interceptaron un misil de crucero en las inmediaciones del aeropuerto. El incidente ocurrió un día después de otro ataque que dejó al menos 13 muertos y cientos de heridos.
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1: 14 horas, 16 minutos.
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1: 14 horas, 48 minutos.
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2: Tras los modelos iniciales que pronosticaban que Simón tocaría tierra el domingo, la tormenta cambió de rumbo y su trayectoria se ha vuelto más difícil de predecir. Ahora se espera que permanezca frente a la costa durante este lunes y los modelos discrepan sobre si finalmente se desplazará hacia el interior o si se mantendrá totalmente en alta mar. Las autoridades instan a los residentes a buscar refugio ante el huracán que, según el último informe del Centro Nacional de Huracanes de Estados Unidos, es ahora de categoría 3. Y desde Ciudad de México, nuestra compañera Valeria León tiene el reporte.
3: La intensificación del huracán Simon fue peligrosa en el Pacífico mexicano. Pasó de ser un categoría 2 tan solo el viernes a un poderoso categoría 4 el sábado por la noche. Así lo informaron autoridades meteorológicas de este país. Ya ha causado estragos en bastantes comunidades de la costa pacífica mexicana, específicamente en el puerto de Acapulco, donde de acuerdo con autoridades se reportó una muerte derivada de las intensas lluvias, además de varios heridos y cientos de casas fueron inundadas en este puerto. Este poderoso ciclón continuó su marcha por el Pacífico mexicano y se ubicó frente a las costas de Colima y Jalisco, donde trajo también intensas lluvias y una complicada situación para los residentes de Manzanillo.
4: Las camas, los refrigeradores, las estufas, todos los muebles se mojaron, pues se inundó toda la casa. Se inundaron.
3: Las poderosas olas que también trajo consigo este ciclón inundaron varios de los comercios que están a nivel de playa en Manzanillo, donde pegó duramente por estas intensas lluvias. Ahí los residentes también dijeron estar preocupados por la parte económica de sus negocios y cómo esto podría afectarles.
5: Y pues sí, estamos algo preocupados y aquí estamos haciendo guardia a nuestros negocios, que es la fuente de trabajo de nosotros y de más familias.
3: Simon es tan solo uno de los huracanes que se ha intensificado rápida y poderosamente en las últimas semanas. Esto derivado del fenómeno de El Niño. Hace apenas unas semanas estábamos dando seguimiento al fortalecimiento del huracán Polo que finalmente impactó en Baja California Sur, después cruzó el Golfo de California y finalmente volvió a impactar territorio nacional en el puerto de Guaymas, en Sonora. Ahora estamos dando seguimiento a este huracán Simon que también se intensificó tan rápidamente, lo que de alguna manera ya estaban en alerta varias de las comunidades del Pacífico mexicano, estuvieron también distribuidos varios elementos de militares y también el plan DN3 de emergencia del gobierno fue activado. Hemos visto también cómo elementos de los militares han estado ayudando a los residentes en Manzanillo, Colima, a sacar el agua de sus casas con cubetas porque muchos de estos hogares se inundaron. Así que sigue la alerta y nosotros continuaremos dando cobertura a este poderoso ciclón Simon. Valeria León, CNN, Ciudad de México.
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1: 15 horas, 15 minutos.
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1: 15 horas, 46 minutos.
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2: El Vaticano actualizó este lunes el estado de salud del Papa tras el anuncio del domingo de una futura operación pulmonar. León XIV será ingresado en el Hospital Gemelli de Roma a última hora de la mañana del martes, antes de una cirugía para extirpar un pequeño crecimiento en su pulmón. Y esta noticia se da en la antesala de una importante visita a América Latina programada del 6 al 17 de noviembre, en la que el pontífice de 71 años tiene previsto visitar Uruguay, Argentina y Perú. Stefano Pozzebon tiene los detalles desde Roma.
3: El anuncio por parte del Papa León XIV de que va a ser operado para remover un nódulo pulmonar en los próximos días ha sido sorprendente en esta cálida mañana de octubre en Roma, pero esta sorpresa no tiene necesariamente que significar causa de preocupación o de ansiedad. Hemos hablado con varios expertos médicos que han dicho que esta condición es bastante común para las personas adultos mayores y que claramente debido también al buen estado físico del Santo Padre, es probable que los doctores hayan decidido tomar la decisión de remover por vía operatoria. En particular, el doctor Stephen Liu de la Universidad de Georgetown ha dicho que es solamente con una operación se puede entender si realmente este nódulo podría haber sido de natura cancerígena. Pero en este momento esto no ha sido confirmado claramente por el Vaticano. Y el mismo Santo Padre ha hecho el anuncio como un dado por hecho, diciendo que simplemente cuando han descubierto con sus médicos la decisión ya estaba tomada. Eso fue el anuncio.
4: Carissimi, di recente durante alcuni controlli i medici mi hanno trovato un nodulo circoscritto al polmone. È stato individuato in una fase molto iniziale e ben localizzato. I medici ritengono opportuno intervenire e allora, seguendo i loro consigli, ho deciso di operarmi per toglierlo. L'intervento è già programmato nei prossimi giorni. Vi ringrazio per la vostra vicinanza spirituale e mi affido alla vostra preghiera.
3: Robert Prevost es considerado bastante joven para ser el líder espiritual de la Iglesia Católica. Tiene solamente 71 años y normalmente es considerado en buen estado de forma física. Por ejemplo, es un aficionado de tenis, pero también de natación, y una vez a la semana se retira en la residencia de Castel Gandolfo, en las afueras de Roma, para poder dedicarse a la meditación, también a la reflexión, pero también a la actividad física. El Vaticano ha anunciado que el pontífice va a ser operado en los próximos días en el Policlínico Gemelli, que se encuentra muy cerca del Vaticano aquí en Roma, y que supuestamente esta operación no va a poner en riesgo los próximos compromisos del pontífice, en particular el mes que viene, cuando Prevost va a viajar a Sudamérica, Uruguay, Argentina, pero sobre todo Perú, entre el 6 y el 17 de noviembre. Este domingo había un grupo de feligreses peruanos que lo escuchaban en la Plaza de San Pedro, y a ellos Prevost le ha dicho que está muy emocionado con visitar de vuelta al Perú, donde él claramente ha sido obispo por varios años antes de su elección a la cátedra de San Pedro. Entonces, en este momento estamos siguiendo muy de cerca la situación. En los próximos días estaremos en las afueras del Policlínico Gemelli, claramente, pero no parece que haya en este momento todavía una causa de preocupación por la salud del líder de la Iglesia Católica. Para CNN, Stefano Pozzebon, Roma.
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1: 16 horas, 17 minutos.
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1: 16 horas, 45 minutos.
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2: La inteligencia artificial está haciendo que los ciberataques y las estafas sean más realistas y difíciles de detectar. Mediante herramientas de IA, los delincuentes pueden clonar la voz de una persona e incluso crear videos que la hagan parecerse a alguien más. Siendo octubre el mes de la concientización sobre la ciberseguridad, los expertos comparten consejos para identificar las estafas generadas por inteligencia artificial. Lynn Franco nos explica qué puede hacer para mantener segura a su familia.
3: Las estafas son cada vez más complejas y difíciles de detectar, y la inteligencia artificial está haciendo que sea aún más fácil caer en ellas. Además, cuanto más compartimos sobre nosotros mismos en línea, como fotos, imágenes o fechas de cumpleaños, más información les damos a los estafadores para atacarnos.
4: El problema que tenemos es que cuanta más información compartimos, más probabilidades hay de que nos expongamos a posibles estafas, porque en realidad somos nosotros quienes le proporcionamos la información a los estafadores.
3: El especialista en ciberseguridad Howard Globus dice que solo se necesitan entre 15 y 20 segundos de video para que los estafadores puedan crear un video o audio generado con inteligencia artificial que se vea y suene como usted. Esto se conoce como una estafa de deepfake, en español ultrafalsa o clonación con IA. Por eso hay que tener cuidado con la información que se comparte en Internet.
4: Esta tecnología está disponible para muchas personas de forma gratuita o a muy bajo costo.
3: El año pasado, el FBI recibió más de 22.000 denuncias relacionadas con el uso de inteligencia artificial, lo que resultó en pérdidas reportadas en cerca de $900 millones.
4: Hay un enorme aumento en el número de víctimas que están cayendo en esas llamadas fraudulentas.
3: Entonces, ¿cómo identificar una estafa cuando son tan sofisticadas? Los estafadores siguen utilizando palabras y frases urgentes como «actúe ahora», «inmediatamente» o «emergencia» para generar pánico. Si recibe una llamada de alguien que suena como un ser querido y le dice que necesita dinero para una fianza de inmediato, el FBI recomienda hacer una pausa antes de responder. Además, Globus aconseja crear una frase secreta que solo conozcan los miembros de la familia para verificar que realmente se trata de esa persona.
4: Crear una frase de desafío y respuesta, algo único para su familia o que solo su familia conocería.
3: Y si cree que ha sido víctima de una estafa, se le recomienda reportarlo ante la Comisión Federal de Comercio en reportefraude.ftc.gov. Les informó Lynn Franco.
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1: 17 horas, 16 minutos.
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1: Hola, ¿qué tal, amigos? Muy, pero muy buenas tardes. ¿Cómo están? ¿Cómo pasaron este fin de semana largo para muchos de ustedes? Llegamos a una nueva edición de Después.

0: tardes, ¿cómo están? ¿Cómo pasaron este fin de semana largo para muchos de ustedes? Llegamos a una nueva edición de Se Encuentra Dani Martínez, a quien le agradecemos por estar en la puesta al aire. Y también se encuentra una gran amiga de la casa junto a nosotros. Una voz que muchos de ustedes ya conocen a través de la 95.1, porque es nuestra querida compañera de la tarde en Concierto Punta. ¿De quién estoy hablando? De la querida Yeresade Errico. Muy buenas tardes,
1: Yere. ¿Qué tal? Buenas tardes. Qué linda presentación, Ceci. Hola, Dani. Hola a todos. Hola, Montevideo. Hola, país. Porque, por supuesto, está la web de Concierto Punta para que nos sigan donde sea que se encuentren, al igual que la app Concierto Punta, que lo pueden descargar desde Google Play y App Store. Bueno, un placer, chicos, realmente estar junto a ustedes en esta tarde. Una tarde de temperatura, ¿cómo lo calificarían vos? Estamos en 14 grados acá en Montevideo.
0: Yo ya no sé lo que es la primavera. Necesito volver a tener una temperatura un poquito más alta para recordarla, porque la verdad que es increíble.
1: La primavera generalmente se caracteriza por ser ventosa. Y las temperaturas empiezan a subir pasando el mes de septiembre. El inconveniente creo que está en las lluvias que venimos soportando hace varios días y que aparentemente va a seguir así. Después vamos a estar compartiendo el pronóstico de Inumet a ver qué va a estar pasando en estos próximos días.
0: ¿Tuvieron fin de semana largo? ¿Les tocó trabajar igual? ¿Cómo hicieron con los chicos y los adolescentes en esta jornada de feriado laborable para muchos, pero donde no hay clases?
1: No hubo clases, ya por el horario, o sea, quizás los que entran en la noche, que son un poquito más grandes, pero efectivamente día en casa para aquellos padres afortunados que no tienen que trabajar, pero nos pueden contar, hay mucha gente, hay mucho movimiento acá en Montevideo, así que estuvo movidita todo lo que fue la jornada de hoy.
0: Un 12 de octubre, feriado laborable, como decíamos, pero donde se conmemora el Día de la Diversidad Cultural, que es conocido históricamente como el Día de la Raza o Fiesta de la Raza. Ustedes nos cuentan cómo pasaron este fin de cómo transitaron el día de hoy al 093-777-477 para, bueno, también saber cómo les está tratando este clima.
1: Y no solo quienes están aquí en la capital, sino en otras partes también del país, del mundo. Más 598 si se quieren comunicar desde el exterior, como decía Ceci, 093-777-477. Un placer realmente acompañarlos, como ella decía, en estas próximas dos horas con mucha información del ámbito local, también internacional, deporte. Por supuesto, como debe ser, después de un fin de semana vamos a estar conversando más adelante con Alberto Kessman, pero Ceci preparó, la vi trabajando un montón, tecleando, preparando un montón de noticias para compartir con ustedes.
0: Tengo esa habilidad de mostrar que parece que estoy haciendo un montón. Mucho.
1: Bueno, y quienes decían que siempre uno tenía, es un dicho, ¿no? Capaz que alguno ya lo escuchó, pero vos siempre cuando estés en el trabajo agarrá un papel y caminás rápido como si fuera de un lado, porque eso ya te da como que esa persona está muy atareada.
0: Viste, en este caso son las teclas. Acá escuchas las teclas y parece que estoy escribiendo un montón.
1: Me consta que lo estuviste haciendo. Así que, si te parece, Ceci, vamos de directo a los titulares. Antes, dime.
0: Antes, quiero recordar que hoy, sobre las 7 más o menos, vamos a tener a nuestro querido Leo Sarro ampliando todo lo que tiene que ver con la información política.

0: Quiero recordar que hoy, sobre las 7 más o menos, vamos a tener a nuestro querido Leo Sarro ampliando todo lo que tiene que ver con la información política. Tras el Congreso del Consejo de Ministros realizado hoy en conferencia de prensa, el secretario de la Presidencia, Alejandro Sánchez, adelantó que el Ejecutivo enviará al Parlamento un proyecto de ley que crea una causal jubilatoria a los 60 años para aquellas personas que tengan ya 30 años de aportes. Más adelante vamos a estar escuchando lo que decía en este sentido el secretario de la Presidencia. Y el presidente del directorio del Partido Nacional, Álvaro Delgado, cuestionó este proyecto del gobierno para habilitar una causal jubilatoria a los 60 años y sostuvo que la ciudadanía ya rechazó esa posibilidad en el plebiscito de 2024. En sus redes sociales, Delgado expresó: "Democracia también es respetar la voluntad popular". Volvemos a hablar del secretario de Presidencia, Alejandro Sánchez, quien destacó la reducción de la pobreza infantil en menores de 6 años de 32,4 a 24,9% al cierre del primer semestre de 2026, según los datos del Instituto Nacional de Estadística. El canciller de la República, Mario Lubetkin, aseguró que si Flavio Bolsonaro triunfa en el balotaje, a Brasil no le será fácil abandonar el Mercosur, una intención que ha expresado el candidato a lo largo de la campaña electoral que tendrá su segunda vuelta el próximo 25 de octubre.
1: Recordemos justamente, ¿no? Falta muy poquito, 25 de octubre, segunda vuelta en Brasil. Las últimas encuestas están dando como ganador a Flavio Bolsonaro, pero bueno, hay que esperar a esa instancia y a ver qué es lo que dan cada una de las urnas como resultado para el gran país vecino que tenemos.
0: Continuamos con más titulares porque el Papa León XIV será hospitalizado mañana martes para ser operado de un nódulo en el pulmón después de casi un año y medio de pontificado. El Vaticano no precisó si la intervención tendrá lugar mañana mismo, pero sí sabemos que no afectará la visita que está prevista a nuestro país. El fenómeno El Niño mostró consecuencias en la producción agrícola uruguaya con pérdidas de cultivos y aumentos en los precios de algunos alimentos. Las lluvias y tormentas de los últimos días afectaron especialmente a los productores del norte del país, donde se perdió cerca del 40% de la producción de invernáculo. En el panorama internacional, la Guardia Revolucionaria iraní afirmó que atacó un tercer superpetrolero en el estrecho de Hormuz en 2 días y que la embarcación se incendió. Según el cuerpo militar, el buque intentaba salir de la vía marítima después de apagar su sistema de navegación e ignorar las advertencias iraníes. El incendio de un tren AVE en Renfe interrumpió hoy la circulación de alta velocidad entre Madrid y Barcelona en ambos sentidos y generó demoras, evacuaciones y cancelaciones que afectaron a más de 11.000 pasajeros. Tras la extinción del fuego, se restableció parcialmente el servicio. El Tribunal Supremo de España decidió mantener la suspensión cautelar del derecho al voto de los ciudadanos que obtuvieran la nacionalidad española a través de la llamada Ley de Nietos, por lo que no podrán participar en las elecciones generales anticipadas del próximo 29 de noviembre. La resolución afecta a unas 163.000 personas. En el deporte, bueno, este sábado los grandes estuvieron jugando. Hablamos de Peñarol, quien jugó el sábado contra Progreso y empató 1-1. Ayer Nacional venció 1-0 a Central Español y de estos partidos y otros estaremos hablando en un ratito nada más junto a Alberto Kessman.
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1: 21 minutitos nos separan de las 18 horas. Los estamos acompañando de regreso a casa a través de FM La Ley, 95.1 FM y diversas repetidoras en todo el país. Una jornada que decíamos en el arranque con 14 grados de temperatura, bastante gris, no solo en Montevideo, sino en otras partes también. Y al mal tiempo siempre uno tiene que levantar un poquito, ¿no?, los ánimos. Y qué bien que nos hace la música, qué bien que nos hacen también los recuerdos. En este caso, probablemente uno cuando escuche va a pensar en esta obra de arte de R.E.M. de los años 90, porque es el tema original, pero en este caso hay una reversión canción. Y qué bueno que así sea, ¿eh? Esos éxitos que marcan y que marcó el verano de concierto punta del 2023. Estamos hablando de Ian Storm con Losing My Religion.

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1: Así es, somos la compañía más amena para hacer más llevadera esta tarde que ya va entrando poco a poco hacia la noche y vamos descontando los días de la semana. Se nos va el lunes prácticamente. Hoy Ceci preguntaba, ¿no? Bueno, ¿quién allí del otro lado no trabajó hoy? Quizás tuvo día libre. ¿Quién sí lo hizo? Y mientras ustedes se van comunicando al 093-777-477, quienes estuvieron trabajando fue el gabinete del presidente Yamandú Orsi. ¿Por qué? Porque hubo Consejo de Ministros. Orsi los llamó, dijo, nos vamos a reunir en Suárez y Reyes. No se sabía demasiado en la previa, ¿no?, de esta convocatoria cuáles iban a ser los temas, pero pasaron cosas después de ese encuentro y hubo anuncios que no los hizo el propio Orsi, sino que los hizo el secretario de la presidencia, Alejandro Sánchez, y en eso estuvo trabajando Ceci, que tiene detalles. Específicamente, contanos, Ceci.
2: Vamos a hablar sobre un anuncio que realizó en conferencia de prensa sobre un proyecto de ley que se va a enviar al Parlamento para habilitar la jubilación a los 60 años de edad para aquellas personas que ya tengan los 30 años de aportes. Sánchez aseguró que la edad de retiro general seguirá en 65 años, pero esta ley permitirá a quien así lo desea, sin restricción, jubilarse a partir de los 60 años. Lo escuchamos.
3: El tercer punto refiere también a temas de compromisos de campaña, refiere también a temas de hondo debate en la sociedad uruguaya y refiere al cumplimiento de un compromiso de campaña y de un acuerdo en el marco del diálogo social. Esta semana, el Poder Ejecutivo acaba de aprobar darle estado parlamentario a un proyecto de ley por el cual se crea una nueva causal jubilatoria, permitiendo la libertad a todos los trabajadores y las trabajadoras de, si así lo desean, poder jubilarse a los 60 años. Esto que fue motivo de mucho debate cuando se aprobó la ley 20.130, va a generar tres condiciones importantes. Primero, se crea una nueva causal para aquellas personas que tengan entre 60 y 65 años de edad y 30 años de aporte. Como ustedes recuerdan, por eso nosotros ponemos el componente de la libertad, todas las personas podrán tomar la decisión de presentarse a esta causal o esperar a su jubilación hasta los 65 años, que es la edad general de retiros que está establecido desde la ley en el periodo pasado. Pero tiene un componente muy importante, y el componente clave que sigue fortaleciendo el rumbo del gobierno, es que el 30% de las jubilaciones más bajas, es decir, de los salarios más bajos, van a poder jubilarse a los 60 años en iguales condiciones o mejores condiciones de las que se establecían en los haberes jubilatorios previo a la ley 20.130. Esto es que una persona que se va a poder jubilar a los 60 años, con respecto al anterior régimen que teníamos antes de la 20.130, ahora podrá jubilarse a los 60 años y tendrá una jubilación mejor o superior.
1: Ahí escuchaban al secretario de la presidencia, Alejandro Sánchez, con este anuncio que hizo poco después de las 13 horas. Y en un ratito vamos a comentarles también, como debe ser, las voces opositoras a esto. En este caso, el Partido Nacional ya se estuvo pronunciando y en breve se los vamos a comentar. Pero ahora es momento de cambiar un poquito la pisada del día, ¿no? Dicen que somos grises los uruguayos, pero no es tan así, porque tenemos una parte que es bastante alegre y lo bueno es que tenemos mucha música que nos respalda y que los vamos a estar acompañando en esta tarde hasta las 19:30. Seguramente, si le digo década de los 90, hay muchos exitazos, ¿no?, que se les puede venir a la mente, pero hay algo que pisó, y pisó fuerte, eran esos éxitos de Eurodance italiano que lo único que te dan ganas es de dejar de hacer lo que estás haciendo en este momento y ponerte a bailar. Recibimos en Después de Hora a Corona con Rhythm of the Night.

0: de la tarde. Yo observaba a mis compañeros mientras que estaba sonando este exitazo de los 90 y estaban quietos. Yo no, y era la única que estaba bailando. ¿Cómo? Eso me los voy a llevar a Punta del Este, chiquilines, para que estén todo el día con la música y van a ver que es automático. Empiezan a hacer pasito. Al rato, a Ceci apenas la vi un poquito moviéndose con la música, que de eso se trata. Capaz que es la hora, que uno está cansado, que justamente está muy enfocado, terminando de trabajar. También hay gente que, según nos están diciendo a través del 093-777-477, que tocó trabajar. Día normal para muchos. Quiero ver alguno que no haya trabajado hoy.
1: El abrazo para Martín de Salto, que nos escribió y nos confirma que, bueno, le tocó trabajar. Así que para él no hubo feriado en esta jornada. Mientras tanto, Yere, si te parece, continuamos con la información que nos convoca en esta jornada, porque ya lo adelantábamos. Tras este anuncio que realizó el secretario de Presidencia de que se prevé presentar un texto en el Parlamento para, bueno, que la jubilación se adelante y se pueda tomar a partir de los 60 años. Luego de esta conferencia de prensa, el jerarca, nos referimos a Álvaro Delgado, presidente del Partido Nacional, apuntó en su cuenta de X que el Poder Ejecutivo volvió a insistir por otra vía con algo sobre la que la ciudadanía ya se pronunció en las urnas, y este comentario refiere al plebiscito impulsado por el PIT-CNT en el 2024, que entre sus iniciativas proponía volver a fijar la edad jubilatoria normal en 60 años, y fue en rechazo a la reforma previsional del gobierno, de la coalición, ley que Delgado catalogó hoy como responsable. Para que se entienda mejor, Delgado lo que publicó fue: no se puede seguir buscando caminos alternativos para cambiar lo que la gente no acompañó. La democracia también es respetar la voluntad popular, insistió el nacionalista, y en respuesta, Cayani, nos referimos a Daniel Cayani, señaló que la administración del expresidente de la República ajustó las jubilaciones y pensiones, aumentando la edad de jubilación indiscriminadamente, ahora sí, y reduciendo las jubilaciones y pensiones. Por eso, manifestó el legislador, el actual presidente de Yamandú Orsi se comprometió en la campaña electoral a convocar el diálogo social que se desarrolló entre el 2025 y este año y que incluyó en sus recomendaciones la posibilidad de retirarse a los 60 años. Así que en este sentido respondió Cayani y dijo: ¿cómo es posible que aún sin conocer el contenido y el alcance de la iniciativa ya se opongan? ¿No será mejor conocerla antes de adelantar una posición? Esto decía entonces el senador Daniel Cayani del Frente Amplio en respuesta a esta crítica que realizó el Partido Nacional a la propuesta

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5: Mientras la Fed seguiría en la línea de la subida de tasas de interés, resurgen varias advertencias sobre las consecuencias económicas. El mes pasado, el presidente de la Fed de Chicago, Austin Goolsbee, advirtió que no será indoloro intentar controlar la inflación impulsada por el aumento de los precios de los combustibles, que también han estado impulsados a su vez por la guerra. En tanto, Beth Ann Bovino, economista jefa de US Bank, afirmó que el aumento del costo de vida es una enfermedad y la Fed llega con una cura con tasas de interés más altas, lo que consideró altamente dañino. Para los banqueros centrales, el desafío está en contener la inflación y mantener un mercado laboral saludable.
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1: 3 minutos pasan de las 18 horas. ¿Cómo está el tránsito, Ceci?
2: La verdad, yo no sé si hay gente en la calle hoy, porque sinceramente las calles de Montevideo parecen prácticamente vacías. Primero lo vi de camino acá y ahora lo confirmo mirando el mapa. La única callecita que tiene un reporte de tránsito enlentecido, qué callecita, ¿no? Hablo de 26 de marzo en el tramo entre Miguel Pagola y José Osorio. Es el único reporte emitido por los conductores de Montevideo a esta hora sobre el tránsito enlentecido. Siempre tenemos muchísimo para comentarles, pero hoy lo que tenemos para decirles, más allá de que el tránsito está bastante potable, podemos decir hasta ahora, es algunos avisos por parte de la Intendencia de Montevideo sobre cortes previstos para hoy y también para los próximos días. Comenzamos hablando de hoy. La Intendencia avisa que Andes estará cortada desde Mercedes hasta Uruguay. Este corte que comenzó a las 13 horas y culmina a las 22 horas. Luego también otro corte de tránsito previsto hasta el día 14 de octubre en la calle Iturriaga, desde Tezanos hasta Luis Alberto de Herrera. También hasta el miércoles 14, Avenida Brasil, entre Pimienta y Benito Blanco. Y en Avenida Sayago estará cortada la calle entre Millán y Tacuabé. Esto es hasta el 16 de octubre. Y otra cosa para comentarles es que hay un corte a estas horas también en Fernández Crespo y Nueva York, dado que personal de UTE se encuentra trabajando en el lugar, y un siniestro se registró hace algunos minutos en Selmar, Michelini y Soriano.
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1: Cuando Berch no está al aire haciendo Después de Hora, el Hot 20 o Impactos, gran parte de su día, además de sus quehaceres, digamos, privados, aparece mucho en las redes sociales, en su cuenta de Instagram, por supuesto, que lo pueden seguir, lo buscan como Berch Rupenian. Y en esas, no sé si se le llama, no es trivia tampoco, pero sí consultas o videos que se hacen con cierto punta, en conjunto con Berch Rupenian, le preguntábamos a Berch cuál fue el mejor show que vio en su vida, y la respuesta de él, que tuvo una gran repercusión en las redes sociales, es justamente el espectáculo que dio Eric Clapton, precisamente aquí en el Estadio Centenario, un 3 de octubre de 1990. Es como lo calificaba Berch, el mejor show que vio en su vida. Eran 25.000 los fanáticos que corearon esta canción, que es un clásico, ¿eh? Eric Clapton en Después de Hora, con su versión de Cocaine, por supuesto, en vivo desde el Estadio Centenario.

0: espectáculo, ¿eh? Qué gran cierre. Eric Clapton con esta versión de Cocaine hecha aquí, made in Uruguay, podemos decir, en pleno Estadio Centenario. 13 minutos transcurren de las 18 horas. Si recién te estás conectando, esto es Después de Hora. Hasta las 19:30 estamos junto a ustedes desde FM La Ley 95.1 en Punta del Este y, por supuesto, otras emisoras en distintos puntos del país. Seguramente algunos oyentes, cuando yo digo el número, yo estoy acostumbrada a decirlo. Yo tuve esta conversación con Berch. Voy a hacer esta confesión.
1: Soltalo.
0: Lo voy a soltar, porque claro, en Concierto Punta tenemos como el hábito, después en verano cuando nos acompaña María Noel, también lo hace diferente ella el número de comunicación. María Noel Álvarez.
1: Ajá.
0: Me mando un beso gigante, que estuvo justo el fin de semana en Punta.
1: Está bueno
0: hablando.
1: Que pongas en contexto quién es.
0: Por aquellos contexto, que no, para los que no la no tienen. Conoce. Bueno, vale. La cuestión es la manera de decir el número de WhatsApp. Pero ajá, igual está teniendo sus efectos, porque han llegado mensajes. Porque Berch dice 093-77-74-77, lo dice. Me dice, es más fácil así. Y tiene razón, un hombre de años de radio, pero aún así yo sostengo todavía. Yo hago el 777-477 con María, a veces nos peleamos y decimos 777-477 y es como que no nos acostumbramos todavía a decirlo de dos en dos. Bueno, pero dicho esto, la gente igual se está comunicando, que es buenísimo.
1: Yo creo que decirlo uno por uno es muy largo, no es como el 911. El 911 es facilísimo, ¿no? Una llamada de emergencia, uno lo recuerda uno por uno de los números. Pero decir uno por uno un número de 9 dígitos me parece muy largo. Así que yo pienso que...
0: ¿Vos querés seguir así con el 77-74-77?
1: No, eso se lo dejamos a Berch.
0: ¿Y vos cómo lo decís entonces?
1: 777-477.
0: Ah, está, tenés, sos de mi team.
1: Sí, sí, sí.
0: Ta, ¿y quién saludó? Porque hay uno que está confundido, que dice, me llevé un chasco por las voces, que son muy parecidas. Ya nos ha pasado, hemos compartido micrófono en otros lares y la gente también le cuesta mucho identificarnos.
1: Un abrazo enorme para Aldo, que nos está escuchando desde la Florida y menciona...
0: ¡Ay, Aldo de Florida! Un beso grande.
1: Esto que vos decís, que no es el primero que le pasa. El abrazo enorme para Nelis, que también estaba deseando volver a escucharnos juntas y se nos dio la oportunidad. Cada tanto se nos da. Yo adoro trabajar con Yere y podría decir mucho más, pero voy a seguir con los mensajes porque son un montón. Además de Aldo, que está haciendo carretera, también Eduardo nos está escuchando atentamente. Y en el último tema que vos mencionabas de Eric Clapton, él decía que bueno, que cuando trabajó en Canal 10 estuvo a centímetros de él, pero increíblemente no se pudo sacar la foto. Así que bueno, después tenemos más mensajes aquí.
0: Era otra época, porque hoy por hoy con los celulares robás la foto, sí, o sea, sí, te pones así y...
1: Permiso, la foto, la foto. Y listo.
0: Era otra época.
1: Bueno, Diver nos escribió desde Maldonado, dice que le tocó trabajar un poco, y también comenta que en Maldonado hay lloviznas. El saludo para Charlie, que está al firme desde el taxi, también para Fernando, para Martín de Salto ya le mandamos el saludo, también para Daniel y Lucía de Nueva Helvecia, que nos están escuchando y nos piden un temita para más tarde. Creo que no me olvido de ningún saludo, cualquier cosa respondemos ahora por interno, mientras tanto seguimos con la información.
0: Seguimos con la información. El otro día me pasó que estaba haciendo una compra y estaba poniendo en una bolsa unos tomatitos cherry, ¿no?
1: ¡Ay, qué rico!
0: Y una señora me dice, claro, me vio que yo estaba entusiasmada poniendo tomates, me dice, ¿bajaron de precio? Le digo, no bajaron de precio. Pero seguramente es la charla que todos tienen cuando van al supermercado o van a comprar, en puntual el tema del tomate, ¿no?
1: Sí, sí. Y sí, no podemos dejar de comer ese fruto que en realidad es tan saludable. ¿Por qué no tiene tantas calorías? ¿Por qué es más jugoso? ¿Por qué acompaña las ensaladas?
0: Pero está caro. ¿Y qué pasa en ese sentido con los precios?
1: Que las lluvias y las tormentas de los últimos días afectaron especialmente a los productores del norte del país, donde se perdió un cerca del 40% de la producción de invernáculo. Y en este sentido, el presidente de la Unidad Agroalimentaria Metropolitana, hablamos de la UAM y nos referimos a José Saavedra, habló con Canal 4 y señaló que las consecuencias del fenómeno climático, nos referimos al Niño, se están observando en distintos rubros.
2: Lo estamos planificando mucho mejor que en otras ediciones y estamos tomando, creo que todo nuestro país está tomando la conciencia necesaria que tiene un evento de estas características y que tiene el impacto, como por ejemplo recién estaba con productores de citrus del norte del país, que me decían que antes de ayer tuvieron un episodio de una tormenta que tiró abajo 400 toneladas de citrus. sea, en lo que va del periodo de julio que comenzó el niño al día de hoy, 1.200 toneladas, un solo productor, 1.200 toneladas de citrus se fueron al piso y quedaron sin valor ningún, de ningún tipo, ¿no? O sea, eso es una pérdida muy importante. Muchos tienen seguro, recién me comentaba este productor de citrus importante del norte del país que tenía seguro, pero que en algunos casos sabemos que no tiene seguro, pero que también en el caso que no tiene seguro, el Ministerio de Ganadería yo sé que está haciendo un esfuerzo importante, se están destinando importantes recursos justamente para este tipo de apoyo que tanto necesita el productor del interior del país. Se espera que se pierda producción, en la parte de lo que fue invernáculo se perdió mucha producción, cerca del 40% de invernáculo del norte del país se perdió, las plantas se cayeron, se acostaron y eso es lo que dificulta justamente el proceso de maduración, por eso vemos el tomate hoy que está un poco disparado de precio y que se tuvo que importar cebolla porque nos quedamos sin cebolla del norte que venía en esta época del año y que bueno, son de alguna forma episodios climatológicos que impactan directamente en nuestra economía.
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6: 18 horas, 19 minutos.
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6: 27 minutos pasan de las 18 horas y es momento de recibir al señor de los deportes, al mariscal Alberto Kessmann. Muy buenas tardes, ¿cómo estás?
7: Bueno, buenas tardes, Yere, buenas tardes, ¿quién está ahí también?
6: Sí, sí, la que te saludó fue Ceci. Yere, yo sé que tenés complicado mi nombre, Alberto, pero bueno, ya hemos hablado.
7: Yere Sade. Y Cecilia.
6: Y Cecilia, exacto. Con diminutivo las dos, por favor. Yere y Cecilia. Rodeada de bendito eres.
7: Ando bien. Bueno, tuvimos un fin de semana, la verdad, sinceramente digo, ¿no?, que es difícil encontrar para atrás un campeonato uruguayo que tenga tanta emoción, tanto dramatismo, tantos cambios permanentes, tantos partidos apretados entre equipos que están arriba y otros que están abajo. Entonces, yo creo que más allá de que te guste cómo juega un equipo o no te guste cómo juega el otro equipo, lo que manda en cuanto al dramatismo y a la emoción está presente dentro de los partidos. Fíjate vos, juega Nacional, ¿no? Nacional juega contra Central Español. Uh-huh. Central Español está en un periodo en donde cambió de técnico, puso a Pacheco para tratar de recuperar puntos, y hasta este momento en el campeonato uruguayo Central no ha ganado un solo partido, pero Nacional pudo ganarle solamente por 1-0 y no pudo convertirle por más allá que mereció ganar, no ganó con la amplitud que uno puede esperarse de Nacional frente al equipo de Central, habida cuenta de la historia que tiene cada uno en el campeonato. Y Central, que tuvo algunas jugadas peligrosas, pero que, digamos, molestó a Nacional en algún momento del partido, sobre todo al final, dejaba allí la sensación de duda que cualquier cosa podía pasar, porque 1-0 no hay diferencia. Esto entre Nacional, que ganó, y Central, que perdió. Nacional, con ese triunfo de 1-0, que es un triunfo con gusto a pocos goles, logra estar en estos momentos a 2 puntos de la tabla de clausura, tabla que Nacional tenía perdida antes de que llegara Carreño, porque nadie imaginaba que Nacional iba a estar en estos momentos a 2 puntos del líder Torque, ¿no? Y a un punto de Peñarol y el equipo de Liverpool. Entonces, es un campeonato por el lado de Peñarol, que Peñarol está primero en la tabla anual, nadie puede llegar a molestarlo porque la superación en puntos de Peñarol no permite que el segundo lo alcance, pero Peñarol perdió 2 puntos porque empató con un equipo que está último en la tabla del descenso, que es Progreso. Si vos mirás la situación antes del partido, decís, nada, Peñarol le tiene que ganar por 3 goles. Sin embargo, no solamente no le ganó por 3 goles, sino que fue perdiendo casi todo el partido por 1-0 con gol de Magia López, y le empató el partido recién al final por una gran jugada del Cepillo González, que es la segunda vez que salva a Peñarol, y el gol convertido por Abel Hernández, que es la segunda vez incluida, que le salva a Peñarol también. Quiere decir que el campeonato está emocionante. Cerro, que pretendía salvarse, ganó su partido, que era un partido crucial, terminó ganando. Wanderer, que necesitaba ganar, terminó perdiendo. Racing, que podía tener posibilidades de ganar el partido porque está mucho mejor colocado que su adversario, perdió. Quiere decir, el campeonato está teniendo permanentes cambios en cuanto a los resultados de los partidos. Y los que parecen fáciles son muy difíciles, se tornan difíciles. Cuando un equipo grande va a jugar, sea su cancha o donde vaya a jugar, y tiene como rival a un equipo menor que está comprometido en la tabla, parecería llegar a ser un partido más difícil que otro que está mejor ubicado. Entonces, tenemos un campeonato, para mí, a mí que me gusta la emoción, me gusta el dramatismo, me encanta el campeonato como está. Está peleado hasta el final. Vos hoy no sabés quién va a ser campeón de la tabla anual, quién va a ser campeón de clausura, quién va a ser quiénes van a ser los 3 equipos que descienden, y faltan 5 fechas para que termine el campeonato. Así que imagínate que tenemos un campeonato que se está moviendo. El Nacional, que ganó su partido, no repitió la buena actuación Martirena que venía teniendo. Aparece en Nacional el gol de Tiziano Correa, que le pega de izquierda un pelotazo notable al ángulo del arquero del equipo de Central Español, y esa fue la jugada más linda que tuvo Nacional, esa jugada del gol en donde resuelve notablemente Tiziano Correa.
6: Me detengo acá en Nacional para preguntarte, bueno, ¿cuál es tu lectura sobre estos últimos 4 partidos que viene ganando Nacional con la llegada de Carreño?
7: Bueno, la llegada de Carreño, lo primero que hace Carreño es tratar de estabilizar una categoría de equipo que tenía que levantar el ánimo. O sea, lo primero que hace es tratar de crear un ambiente y un estado anímico, convenciendo al jugador de que estar en un equipo grande, que tienen que ganar, generando un ambiente y haciendo algunos cambios muy interesantes, dándole oportunidad a jugadores jóvenes para rodear a los más veteranos. Nacional tenía problemas defensivos porque Cuates andaba muy mal, entonces le puso a Cuates 2 zagueros jovencitos. ¿Qué le dan a Cuates? Como si vos enchufás las pilas para cargarla, claro. Le cargan las pilas. Y entonces el veterano jugador que tiene categoría, junto con 2 muchachos jóvenes, logran levantar el rendimiento. ¿Qué hizo Nacional? Contrató un jugador que es diferente, que es Martirena, que por más que en el último partido no anduvo como en otros, elevó la calidad de jugadas de gol que pudo tener Nacional, explotando a los jugadores que convierten goles. Porque fue muy importante en los partidos anteriores Martirena, siendo de los mejores jugadores. Retornó a su nivel y en condiciones físicas adecuadas Maxi Gómez. Uh-huh. Empezó a hacer goles. Logró que algunos jugadores que estaban muy bajos, el caso de Camilo Cándido, en una posición diferente, llegara a ser de muy criticado por la hinchada, uno de los mejores jugadores en el último partido. Entonces, ahí le cambió la pisada, y desde que agarró Carreño, Nacional no pierde. Okay. Y más, Nacional no solamente no pierde, sino que es un equipo que estaba totalmente descartado de poder tener acceso a ganar un campeonato, hoy día está en condiciones, no depende solamente de Nacional, depende de Nacional, pero depende también de otros equipos que están arriba, en puntos, está a 2 puntos del líder del campeonato de clausura. Entonces le volvió a dar vida entre Carreño, que le dio más estado de ánimo al equipo, reordenó la integración del conjunto, empezó a rendir Nacional, aparece nuevamente las definiciones, y Nacional está como está, y Peñarol. Peñarol siempre fue un dependiente de, ¿no? Por ejemplo, cuando Peñarol, el año pasado, Fernández era el jugador más importante que tenía Peñarol, era dependiente de él, se lesionó y entonces Peñarol tenía que buscar otro dependiente, y tuvo un tiempo que anduvo muy mal, y entonces encontró a Jaime, y Peñarol fue Jaime dependiente. Y cuando terminó la dependencia de Jaime, porque entró a bajar, luego se golpeó la cadera, para mí eso fue muy importante, apareció el Abel Hernández dependiente. Y cuando Abel Hernández no encontró la brecha para solucionar algún problema de score, porque la pelota no le llegaba, encontró el Cepillo González, que estaba en la caja, en el cajón de los recuerdos, porque fue campeón del mundo con Uruguay en la categoría sub-20, y parecería que no se adaptaba a jugar en los primeros equipos, y mucho menos en Peñarol, pero se debe haber dado cuenta que, como tiene condiciones, tenía que mirar las cosas con mayor seriedad, y hoy se ha transformado en un cambio letal en favor de Peñarol. O sea, letal para el adversario. El otro día Peñarol perdía el partido contra Progreso. Sí, lo tenía perdido. Insistía atacándolo, pero lo tenía perdido. Entra el Cepillo González, hace una gran jugada por la izquierda, toca la pelota en el medio, tiene un poco de fortuna, deriva para Abel Hernández y Peñarol empata el partido. No fue la gran solución de Peñarol empatarlo, porque la solución para un equipo grande es ganar el partido. Claro. Pero de todas formas lo tenía casi perdido. Entonces es un campeonato que todavía no tiene una definición de quién lo va a ganar, ni siquiera el Apertura, ni siquiera ni siquiera el Clausura, ni siquiera la tabla anual, ni siquiera el descenso. Hay interrogantes por el lado que vos lo quieras tomar, y eso hace que el público vaya. Ayer en el Estadio Centenario, con una lluvia muy fuerte, habían 20.000 personas.
6: ¿Qué te parece?
7: En el Partido Nacional.
6: Y hablando de ayer, te cambio un poco de tema, Alberto, sí, porque yo particularmente vi ese partido y me quedé muy preocupada por Segovia. Realmente estaba muy dolorido en el momento que se lesionó. ¿Qué me contás de
7: rotura
6: esa situación?
7: De ligamento cruzado.
6: ¿Qué te parece?
7: Tiene para 8 meses. Muchacho pobre, te podés imaginar que nos hablás del arquero, ¿verdad?
6: Sí, por supuesto, se lo vio Segovia muy sentido en ese momento.
7: Tiene para 8 meses, lamentablemente, rotura de ligamentos cruzados, da lugar a tener que esperar a ser intervenido y esperar, ¿no? Lamentablemente los arqueros se lesionó también Márquez, el arquero que jugó ayer, tuvo que salir. Y se lesionó en el fútbol brasileño Rochet, y está lesionado, tiene un problema de la espalda y no se ha podido curar totalmente. Se lesionó Mejía.
6: Mejía, ¿cómo sigue Mejía?
7: Y Mejía tiene un problema en el músculo de la pantorrilla, ¿no? Que lo va a tener al margen unos 40 días aproximadamente, de acuerdo a lo que extraoficialmente se dice, porque si bien ha habido información de Nacional respecto a la lesión, que es en la pantorrilla, Nacional no ha publicado, porque tampoco sabe, de repente Dios quiera sea más rápida la recuperación.
6: Claro.
7: Pero hasta este momento lo que uno puede considerar, de acuerdo a haber hablado con gente entendida la materia, que son unos 40 días para que retorne a jugar al fútbol. Y eso es todo, no tengo otra cosa
6: para compartir. Eso vimos, sabíamos que tenías poco tiempito y te íbamos a preguntar a ver si había algo más que quisieras destacar, Alberto.
7: Nada más, simplemente el placer de estar con ustedes.
6: Así que
7: disfruten
6: bien
7: del Día de la Raza y disfruten.
6: No quisiera seguir hablando de Nacional, pero me llega acá la consulta de un oyente que Perchman se pide licencia por un mes.
7: Perchman pidió licencia por un mes como consecuencia de que el otro día él hizo unas declaraciones vinculadas con el decanato del fútbol uruguayo, y dijo que el CURC era Peñarol, y eso enojó a los dirigentes de Nacional, y que sacaron un comunicado en donde expresan su rechazo a lo que dijo el vicepresidente. Esto pone a Perchman en una situación muy incómoda, y entonces lo mejor es salir del paso durante 30 días y volver con mayor tranquilidad, aunque el hincha Nacional no quedó nada contento, a pesar de que Perchman pidió disculpas, no quedó nada contento con lo que dijo Perchman. Esa es la verdad de la milanesa, no hay otra.
6: Bueno, esperemos a su retorno de la licencia a ver qué pasa.
7: Les mando un beso grande Y bueno, y hasta mañana, si Dios quiere.
6: Un abrazo enorme para vos, Alberto. Muy probablemente mañana ya tengamos aquí a Berch. Y si no...
7: Este es un bacán. No labura nunca. Yo laburo todos los días, este no labura nunca. ¿Cómo hace?
6: Trabaja más de lo que parece, pero a distancia.
7: Están ustedes, ¿no?
6: Obviamente.
7: Es muy grato escucharla.
6: Muchas gracias, Alberto. Al firme para el contacto contigo. Un abrazo enorme.
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6: 13 grados 6 décimas a esta hora en la capital, el área metropolitana y la misma temperatura tienen en Maldonado. La mínima para esta noche, 11 grados, y la máxima para mañana, martes 13. No me había dado cuenta hasta este momento. Mañana es martes 13 de octubre, 16 grados la máxima prevista. Vamos a tener a lo largo de todo el día cielo nuboso y cubierto, con precipitaciones escasas y aisladas. Situación muy similar a la del miércoles, 12 la mínima, 16 la máxima. También se espera cielo nuboso y cubierto a lo largo de todo el día, con precipitaciones aisladas. En la mañana por allí algunas neblinas. Para el jueves 13 la mínima, 18 la máxima, empieza a subir levemente la temperatura, pero bueno, la probabilidad de lluvias se mantiene y vamos a adelantar el viernes, donde por lo menos Inumet tiene un solcito tapado con una nube, a diferencia de los otros días que simplemente nubes son lo que se visualiza. El viernes entonces 12 grados la mínima, 16 la máxima, y las probabilidades de lluvia hasta el momento son medias, así que puede seguir las lluvias hasta el día viernes.
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7: Nos vamos acercando poco a poco a las 19 horas, 8 minutos. Nos separan de esa franja que ahí estaríamos entrando ya sobre el final de esta tarde Después de Hora. Momento de entrar también a diferentes selecciones musicales. En este caso, una balada, una de las mejores baladas del nuevo milenio, podemos decir. Llegan esta tarde Lady Gaga junto a Bruno Mars con Die With A Smile.

0: En el arco político, Ceci, ¿qué datos tenés?
1: Bueno, el secretario de la presidencia, Alejandro Sánchez, fue consultado luego del Consejo de Ministros sobre esta posibilidad, ¿no? Porque, bueno, días atrás, con las declaraciones de algunos dirigentes de la oposición, como Andrés Ojeda, que señaló que hay barrios tomados por el narco, esta propuesta de plebiscitar los allanamientos nocturnos vuelve a surgir. Y sobre este punto concretamente, Sánchez sostuvo que es un tema de discusión parlamentaria, es un tema que ya estuvo en debate en la reforma constitucional y que los partidos políticos tendrán que ponerse de acuerdo. Dice que no es la tarea del Poder Ejecutivo representar a los partidos políticos y sostuvo: para nosotros la tarea principal es perseguir el delito y seguir encarcelando a los narcotraficantes. A su vez, señaló que desde el gobierno se viene persiguiendo al narcotráfico, no solo con la detención de involucrados y las incautaciones de drogas, sino también con el decomiso de bienes provenientes de las actividades ilícitas.
0: Nos vamos al verano de concierto punta del 94 con Chucho Venturi y Nene Jorri, 7 Seconds.

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6: Podrá haberse retirado de la selección argentina, pero Lionel Messi llegó a Miami y regresó a la cancha para hacer lo que mejor sabe. El Inter Miami, con el rosarino en el verde césped, brindó este sábado por la noche un recital ante el DC United para proseguir Messi aumentando sus números y así agigantar su ya enorme leyenda. El rosarino más famoso llegó a 934 goles anotados en su carrera, después de su doblete con el que el Inter Miami superó por 4-0 al DC United, en lo que fue un nuevo concierto de Lionel Messi. El rosarino participó de los dos goles que marcó Luis Suárez en la primera mitad del partido. Esto fue a los 3 y a los 37 minutos, para luego completar su jornada redonda con 2 dianas en su propia cosecha. Messi anotó a los 47 y a los 60 minutos para darle así una victoria que amarra al Miami al segundo lugar de la clasificación. Las Garzas están en una lucha cerrada que tiene con Chicago Fire y New England Revolution por la segunda casilla de la división del Este en la Major League Soccer.
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15: Voy a tomar los controles, así para darle la bienvenida a quien extrañamos mucho en Concierto Punta a lo largo del año, porque en verano sabemos que llega el torbellino de Leo Sarro. Bienvenido a Después de Hora. Esta es tu casa más que la mía. ¿Cómo andas, Leo? Qué lindo saber de vos. Ahí está.
16: Te siento muy lejos todavía con este frío, esta vuelta del invierno que tenemos, que parece agosto nuevamente.
15: ¿Viste?
16: Como parece una eternidad todavía que falta.
15: No
16: que
15: te creas.
16: En Concierto Punta.
15: Falta cada vez menos. 15 de diciembre, te quiero ver, después de esas fechas, a full. Nos vamos a estar cruzando.
16: Impresionante, me dicen todo lo que se viene. Yo hace tiempo que no voy por Punta del Este, pero me están contando todas las obras que hay, lo que la reforma que se está haciendo en el nuevo Fasano, allí donde antes
15: era. Es tremendo, Joy. Tremendo es.
16: Con tres entradas que va a tener para lo que es el casino, el hotel y ese mall shopping que están armando también con grandes marcas.
15: Marcas exclusivas y achican un poco lo que es la cantidad de habitaciones, porque está pensado para un perfil, sobre todo brasileño, según ellos mismos dijeron, de alto poder adquisitivo. O sea, y no se detiene, digamos, la actividad del hotel mientras se hacen las obras. O sea, es tremendo, tremendo lo que está pasando.
16: Colegas que me estuvieron hablando, que incluso ellos no mismos no pudieron mostrar imágenes para preservar un poco la sorpresa. Así que no se mostró todo de la conferencia pasada, de lo que impresionante del proyecto, cómo está marchando, y también me están hablando de todas las reformas para la avenida principal, para Gorlero, también va a estar totalmente renovada Gorlero para esta temporada, ¿no?
15: Vamos a tener muchas cositas de qué hablar entonces en el verano. Podemos capaz que también vos que te vas para Punta del Este, te podés hospedar ahí mismo en el Hotel Fasano, ¿cómo la ves? ¿Hablas con Berch?
16: Y bueno, nosotros estamos bien. Todo sea por el periodismo.
15: Todo sea por el periodismo, claro que
17: vale,
15: sí.
17: Por supuesto.
15: Ahí apareció Ceci, ¿viste? Yo dije, me va a confundir porque nos están confundiendo las voces. Es histórico.
16: Que hoy la escuchás recordando el espectáculo de Eric Clapton, que yo estuve allí en el año 90, que fue una cosa impresionante, y esa grabación que lograron gente, que fue impresionante también, que fue única, ¿no?, de Eric Clapton, de lo que fue su presentación el 3 de octubre en el Estadio Centenario.
15: Lo que acabas de decir, eso demuestra que nos confundiste las voces, sí, porque la que presentó el tema fue Yerezade y yo después hice un comentario de un oyente No entendiste nada, Leo, al final. No, repite.
16: Con este frío ando medio resfriado, medio sordo.
15: Ah, otro más. Resfriado también. Presente. Puede y debe mejorar. Atecito. Entonces.
16: Dios mío, Dios. Dice. Bueno, y les cuento que, bueno, no, hoy poca actividad. Hoy estuve por Suárez y Reyes, la residencia del presidente,
15: me imaginé,
16: por el Consejo de Ministros, que ya estuvieron hablando, bueno, todo este proyecto, este anuncio de un proyecto de ley, no es que es una medida que ya está aprobada, de enviar al Parlamento un proyecto para permitir jubilarse a los 60 años varios colectivos. Así que, bueno, vamos a ver trabajadores rurales, trabajadores de la construcción, trabajadoras sexuales, bueno, trabajadores de ámbitos realmente los más complejos, pero bueno, ya está saltando la posición. Ahora en tu ratito va a estar Álvaro Delgado allí en la Feria del Libro presentando una publicación del Partido Nacional, pero ya está adelantando que la oposición cuestiona este proyecto del gobierno para jubilarse a los 60 años porque, bueno, no se está respetando la voluntad popular, que fue no derogar el proyecto de reforma de las jubilaciones del anterior gobierno, que reestructuraba todas las finanzas entonces del sistema previsional en nuestro país. Pero también en esa conferencia de prensa, justo estaba cargando el audio, pero se ve que no me pasó todo, tenemos a Alejandro Sánchez, secretario de Presidencia, le preguntamos por otro tema, que tiene que ver con que, bueno, hay varios anuncios de que hay una baja importante de la pobreza en este primer año y medio de gobierno, y algunos dicen que todo esto es artificial, que en realidad, si el gobierno quita las partidas que está dando, la pobreza vuelve a subir. Justamente sobre este tema, la respuesta de Alejandro Sánchez dijo que las partidas extras que piensa dar este gobierno, especialmente para contrarrestar los problemas de la pobreza infantil, todavía no se han efectivizado porque corren con la nueva rendición de cuentas. Entonces, justamente, mirá, acá había tenido un problema de audio, que estoy cambiando acá un formato.
15: Ah, la típica, cuando lo descargas, te lo cambia, y es el dilema que tenemos todos los periodistas, ¿no? Estar convirtiendo online el formato que el formato que uno ni siquiera sabía que existían para poder dejarlos audibles, ¿no? Una cosa de locos, sí. Eso nos pasa a todos.
16: Acá por el teléfono, en directo de la laptop, tenemos la pregunta que le hacíamos justamente a Alejandro Sánchez.
17: Esta baja de la pobreza que se está dando artificialmente por partidas de dinero que hoy o mañana, si se quitan, la pobreza vuelve a subir. ¿Qué contesta cuando dicen eso?
18: Bien, y es parte del debate sobre las partidas, lo que tiene que ver con las transferencias. Yo le quiero recordar a todas las personas que la política de transferencia que se aprobó recientemente en la revisión de cuentas todavía no ha empezado a ocurrir. Es decir, que esta baja de la pobreza se refiere a un incremento del ingreso de la familia, tanto sea por la vía del salario o por la vía de la creación de empleo. Y eso es la posibilidad genuina. También tiene un efecto de la inflación, naturalmente, porque al ser una inflación baja y los salarios y los ingresos de la familia crecen más, el poder de compra de la familia es mayor y por tanto van saliendo la línea monetaria de la pobreza. Hay que seguir trabajando en otras áreas. Nosotros colocamos en el presupuesto nacional una duplicación de las inversiones en asentamientos.
16: Bueno, un poquito allí lo que nos respondía Alejandro Sánchez de Presidencia, ¿se escuchaba algo?
15: Sí, Leo, se escuchaba, sí.
16: Ah, bueno, está perfecto.
15: Se entendió.
16: Muy bien, pero bueno, respondiendo a eso, porque insistentemente en las redes está hablando de la otra versión de que todo esto es artificial, pero no, ellos hablan justamente de una baja genuina a partir de otras medidas macroeconómicas que han mejorado entonces la performance de la situación de los sectores más vulnerables de la población uruguaya, ¿no? En medio de una situación muy compleja que está viviendo el continente. Recordemos que Chile está en recesión, Argentina no ha crecido lo que se está esperando, es decir, está muy complejo. Vamos a ver ahora qué pasa con lo de Brasil, con lo de Lula, Bukele, puede cambiar radicalmente lo que se viene para América Latina, ¿no?
15: Uh-huh, sí, las elecciones
16: con
15: ahora.
16: Con lo de Bolsonaro, perdón.
15: Sí, Bolsonaro, sí, metiste a Bukele.
16: Bukele, ¿no?
15: Bueno, pero se habla también de Bukele y del sistema, ¿no?, que implementó en El Salvador.
19: Y hay próximas elecciones.
16: Sí, exactamente. Estamos en un momento clave, que vamos a ver si más de la mitad de América, bueno, con esto de que pasaría en Brasil, sería fortalecer muchísimo todo lo que es la línea que se viene. Incluso acá en Uruguay se viene una movida fuerte de los sectores libertarios. Ya el próximo 11 de diciembre se viene un congreso libertario en Uruguay, y ya algunos sectores, incluso de dirigentes, están pasando para este sector, como, bueno, va a ser uno de los oradores en este encuentro, Washington Abdala, y va a estar hablando en este congreso, va a estar Agustín Laje y Márquez, estos dos intelectuales que forman parte también de toda esta corriente, en este caso la de Milei, de defensa de este ultraliberalismo, que algunos dicen que son sectores de ultraderecha, ¿no?
15: Claro.
16: Algunos dicen, algunos los etiquetan de esta forma, nosotros lo estamos tratando de presentar de la forma más objetiva posible, ¿no?
15: Y el panorama, según las encuestas que se están dando a conocer estos días en Brasil, hablan de una diferencia bastante importante y dan como ganador a Flavio Bolsonaro.
16: Sí, pero también una porción importante de la población en Brasil que no votó, quizás ahora que se tornó más polémica esta situación, pueda cambiar la votación. Vamos a ver, el sábado pasado un fuerte acto con un discurso realmente de mucha fuerza por parte del presidente de Brasil, Lula. Así que bueno, vamos a ver qué resultados tiene esto, pero igual el próximo gobierno de Lula, más allá de que gane, va a estar más comprometido, porque ganó una participación muy importante a nivel legislativo el sector de Bolsonaro, del hijo de Bolsonaro, que en realidad, si gana él, muchos dicen que no sería él él sería una imagen de la presidencia, pero el que volvería a gobernar sería su padre, ¿no?
15: Solo para actualizar los datos de las encuestas de Brasil, se ubica Lula da Silva con el 44,2% frente a Flavio Bolsonaro, que tiene un 42,7% de cara a este próximo balotaje del 25.
19: 42-44,
15: exacto.
16: Mi intuición es que se está moviendo muy fuerte Lula para tratar de evitar de que vuelva a ganar el bolsonarismo en Brasil, ¿no? Es decir, es muy justificada la posición que están diciendo algunos, de que hay una importante porción de la población brasileña que no votó y que votaría por Lula. Pero bueno, vamos a ver, porque también ahora el que tiene viento en la camiseta es Bolsonaro, ¿no?
15: Sí, por supuesto. Y bueno, habrá que esperar. 25 de octubre es la fecha.
16: Muy fuerte de Estados Unidos, de Trump, ¿no? Y
15: sí.
16: y de la región también, de Milei, de Kast, ya te digo, toda esta onda fuerte que sigue teniendo Bukele, más allá de que lo han cuestionado mucho su modelo últimamente, desde fuera, muchos medios de prensa, por el tema de la libertad de prensa y todo, pero hay gente que está... reconozcamos como que negada a escuchar todo eso, que hay mucha manija con todo el tema de la inseguridad pública, que quieren un modelo así de este tipo, que a la vez los críticos y gente que proviene mismo dentro de El Salvador dicen que no se respetan muchas libertades constitucionales, derechos de los ciudadanos, que muchas veces en forma caprichosa se han detenido ciudadanos y que no tienen derecho a un abogado en primera instancia como en cualquier país civilizado. Pero bueno, también ellos, lo que argumentan ellos es que estas medidas son necesarias porque el poder del narcotráfico es muy fuerte y si no quedan libres enseguida, ¿no?
15: Yo recuerdo, Leo, ya hace algunos meses que se dieron a conocer encuestas preguntándole a los uruguayos y posicionaban en lo más alto a Bukele y al sistema, ¿no? Que implementa, que eso es parte también de lo que se va pensando como sociedad.
16: Ya te digo, estamos en meses decisivos de lo que va a ser el futuro en Sudamérica. Evidentemente que si estas victorias se van dando, como la de Brasil por parte de Bolsonaro, van a tener mucha influencia también en nuestro país. Es decir, estamos hablando de épocas muy decisivas que pueden marcar el futuro y que quizás en unos años en Uruguay, bueno, pueda cambiar de rumbo fuerte, bueno, para alegría de algunos, pero para tristeza de otros. Ya te digo, son de épocas muy decisivas, ¿no?
15: Veremos qué pasa, Leo, pero mientras tanto, ¿te parece si la seguimos mañana?
16: Bueno, muy bien. Ayer también, ahora te reconocí que eras vos, ¿sí?
15: Porque tengo la nariz un poquito más tapada hoy, se me distingue más fácil.
16: No, en serio, ando medio achuchado con viste, que no es tanto el frío, no sé qué es, pero te genera una sensación de frío esto, porque la temperatura en realidad no está tan baja.
15: Pero tampoco está muy alta, Yo te diría que para la fecha que estamos, sigo saliendo abrigada como hace un mes y medio atrás que estábamos en pleno invierno.
16: Pero fíjate que ahora en estos momentos hay 13, 14 grados.
15: Sí.
16: Pero si embargo, claro, uno se siente como engripado, como achuchado, no sé, es esto de la sensación, el viento quizás es lo que nos hace sentir así, ¿no?
19: Tecito con limón y a la cama, ¿qué te parece?
16: Ah, bueno.
15: La cama, calor y cariño, Leo, te mando un abrazo.
16: Hasta mañana a las 2, mucha suerte.
19: Chao, chao.
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15: Canción que estuvo varias semanas en el Hot 20, Miley Cyrus, Flowers.

0: volviendo a casa, volviendo con Después de Hora, por supuesto. 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
1: Queridos amigos, estamos llegando al final de esta hermosa edición de Después de Hora. Nos despedimos con 13 grados de temperatura y contarles que en lo personal ha sido un placer esta edición junto a nuestra querida Yere Errico, que nos estuvo acompañando en la jornada.
2: Bueno, el placer también de ser parte. Gracias por esta preciosa convocatoria. Desearles, obviamente, un buen término de lunes y esperarlos en la tarde de Concierto Punta, ya instalada nuevamente en Punta del Este. Mañana a partir de las 13 y ustedes obviamente desde las 17:30, que siempre los anuncio cuando me voy y me despido. Recuerdo a los oyentes que ustedes vienen.
1: Me encanta. Bueno, regresamos mañana entonces. Los esperamos a Yere a las 13, yo a las 17:30 junto a Berch Rupenian por la 95.1 FM. Será hasta mañana entonces. El abrazo para todos. Chau, chau.
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1: 19 horas, 46 minutos.
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2: En la ciudad de los Beatles, el Manchester City le da un concierto futbolístico al Liverpool. Los Citizens dieron su veredicto este domingo. Fue con una goleada ante los Reds, que tuvo en Jeremy Doku al revulsivo del partido, y a un Harry Haaland, que también fue determinante. En un estadio Anfield hecho una caldera, se disputó este domingo el encuentro cumbre de esta fecha 6, con el Liverpool recibiendo al mejor equipo del certamen, el Manchester City de Enzo Maresca. El duelo fue una partida de ajedrez, con movimientos mecanizados y dando un primer tiempo donde no se sacaron ventajas. El ingreso de Jeremy Doku al minuto 56 le dio un cambio sísmico al encuentro. A los 62 minutos, el futbolista belga y su habilidad motivaron la doble amarilla y consecuente expulsión para el neerlandés Ryan Gravenberch. A los 65 gestó Doku, por cierto, la jugada que terminó en los pies de Harry Haaland para que el noruego marque la apertura del marcador. A los 68 minutos, Jeremy Doku anotó una diana realmente maravillosa para el 2-0 de los ciudadanos. Luego el City, ya desatado con todo su poderío, gestó una jugada de enorme jerarquía en forma colectiva para que Ryan Cherki sentencie el francés el duelo para el 3-0 final. Goleada del City ante el Liverpool a domicilio para ser amo absoluto de la Premier League. Recordemos que el Manchester City sigue enfrentando una de las mayores controversias en la historia del fútbol inglés. El club fue acusado de múltiples incumplimientos a las reglas financieras de la Premier League. Se destaca, presuntamente,

0: presentar información económica inexacta, irregularidades en contrato y falta de cooperación durante la investigación. Las autoridades también señalan que la institución habría inflado ingresos por patrocinios para así cumplir con las normas de sostenibilidad. El City niega cualquier irregularidad y ha presentado una apelación mientras se espera una decisión sobre posibles sanciones.
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1: 20 horas, 15 minutos.
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1: 20 horas, 47 minutos.
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2: Estas son las noticias más destacadas a esta hora en CNN. Simón, de categoría 3, avanza con fuerza frente a la costa del estado de Jalisco. El huracán tiene vientos sostenidos de 185 kilómetros por hora y está situado a 80 kilómetros al suroeste de Cabo Corrientes, México, según el Centro Nacional de Huracanes. Simón está provocando fuertes lluvias y vientos intensos en zonas de la costa de Jalisco. Se prevé que estas condiciones persistan hasta la madrugada del martes, mientras Simón continúa debilitándose lentamente y avanzando hacia el noroeste, manteniéndose frente a la costa. El presidente Donald Trump evalúa destituir a Kimberly Guilfoyle como embajadora de Estados Unidos en Grecia tras informes sobre presunta conducta indebida. Guilfoyle, quien estuvo comprometida con el hijo mayor de Trump, es señalada por haber aceptado regalos lujosos y solicitado dinero a cambio de facilitar acceso a funcionarios. Ella niega haber pedido dinero. Se conocen nuevas imágenes del ataque hutí en el aeropuerto internacional de Riad este domingo, que provocó un incendio en una terminal. Horas antes, el domingo, las defensas aéreas saudíes interceptaron un misil de crucero en las inmediaciones del aeropuerto. El incidente ocurrió un día después de otro ataque que dejó al menos 13 muertos y cientos de heridos.
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